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Muchas gracias, un saludo muy especial. Bienvenidos al programa. 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Queremos desearles un excelente, bueno y una bonita, pero bonita tarde. Para quienes ya trabajaron, saludos, que les vaya muy, pero muy bien. De parte de la bodega del constructor, queremos saludarle con las canciones más bonitas de Don Antonio Aguilar. Un saludo muy, pero muy especial para todos los amigos que están disfrutando a través de la padrísima del dial. Que disfrute, que la pasen muy, pero muy bien y que estén disfrutando de nuestros bonitos éxitos. ¡Vamos complaciendo! 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
1: La hora exacta es las 6:14 minutos. Gracias, amigos de Casas de Texas, por estar disfrutando de la padrísima del dial. 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
1: Les saludamos de parte de la bodega del constructor. 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

La bodega del constructor quiere saludarle y desearles una bonita noche. Hola, buenas noches. Un saludo muy especial a Samantha, escuchándoles en la Hacienda San Francisco. Saludos para Samantha, que la pase muy, pero muy bonito con la padrísima de Lian. Las canciones de Antonio Aguilar, gracias a la bodega del constructor. 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

0: Estamos a las 6:28 minutos. Bueno, 6:29 ahora a través de La Padrísima. Aprovecho para enviar un saludo especial para nuestro buen amigo Ignacio Martínez, conocido como Nacho. Un saludo muy, pero muy especial para Ignacio Martínez allá en Las Marías, La Cañada, Cantón Malpaso, para él y para su familia y para todos los habitantes de Caserío La Cañada, que tengan una excelente y bonita tarde, que la pasen de lo mejor.
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4: Los próximos 15 minutos disfrutamos de canciones bonitas gracias a Farmacia Central. Le llevamos la medicina hasta la puerta de su casa sin recargo. Queremos saludar a todos nuestros buenos amigos. 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
1: Muchas gracias, un saludo especial para todos nuestros buenos amigos de parte de Farmacia Central. Le llevamos la medicina hasta la puerta de su casa sin recargo. No se olvide, Farmacia Central, un saludo muy especial para nuestro querido José Luis Martínez, ahí por el Chagüite, escuchando la padrísima del dial. Un saludo muy, pero muy especial también para Julio César González. Aquí estoy escuchando en Cocinas La Campirana. Quiero desearles una bonita tarde a todos los metapanecos. Los santanecos estamos muy contentos y de fiesta. Saludos, Manuel. Quiero contarle que hoy naturalmente aceptó la candidatura de elecciones, pero esto es en Santa Ana, por Santa Ana Centro. El partido Gana dice que va a proclamar próximamente al señor Juan Carlos Mendoza. Salud especial para Juan Carlos. Ya tengo días de no saludarlo, pero espero que le vaya muy, pero muy bien en la elección. Mire, Santa Ana es un desastre. Fui a Santa Ana, fui a comer allí donde está el Mercado Colón, ahí, porque los puestos del Mercado Central los han pasado al parque. Mire, ahí no hay tales, no es que sean fodes ni nada, ahí es de higiene, ¿verdad? Una cuadrilla para hacer limpieza. Esas pobres señoras, sucio los jardines del Mercado Colón, una vergüenza de alcalde los santanecos que tienen. Bueno, saludos especiales para Wendy, que está disfrutando de la padrísima del dial. Un saludo especial para de parte de René Antonio Martínez, enviándole un saludo muy, pero muy especial para mi hermana Irma García, que la quiero mucho y que deseo que tenga un bonito, pero bonito viaje, que esté muy bien. También saludo a mi querida madre, que la quiero mucho, y le deseo que tenga una excelente tarde, noche, allá por San Francisco, California.
2: Viene, muchachos.
1: Con esta bonita canción, gracias a Farmacia Central, le llevamos la medicina hasta la puerta de su casa. Saludando a todos nuestros buenos amigos, que la pasen muy bien. Las 6:45. Canciones bonitas, gracias a Farmacia Central.

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1: Muchas gracias. Un saludo muy especial para todos nuestros amigos que visitan Farmacia Central. Abrimos a las 7 de la mañana hasta las 9 de la noche y le llevamos la medicina hasta la puerta de su casa. Un saludo especial para Lilian Sanabria en Columbus. Que tenga una excelente y bonita noche. Que la pase muy, pero muy bien. Saludos a ella y a su familia. Y a todos los amigos oyentes de parte de Farmacia Central. ¿Qué canción que me solicitaron?

0: 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Muchos consideran que la final de Qatar 2022 fue la mejor de todos los tiempos. Argentina y Francia empataron 3-3 en un partido lleno de emociones. Finalmente, la albiceleste conquistó su tercera Copa del Mundo en una dramática definición por penales. 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

0: un feliz viaje para ti, Alicia, y para Irmita, y para Alex, dice, de parte del señor Oscar David y su esposa Dori desde Miami, enviándoles un saludo muy, pero muy especial hasta, bueno, hasta San Francisco, California. Que les vaya muy, pero muy bien, y que disfruten de su estadía en El Salvador.
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0: Quiero enviar saludos para el señor Milton Mazariego Cisneros y a don Oscar David Mazariego Cisneros. Que la pase bonito y que la pase muy bien. Una feliz noche para los que están de vacaciones.
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0: 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Saludos, buenas noches. Hay más canciones bonitas y excelente programación aquí en La Padrísima del Dial. Saludos a todos nuestros amigos que están en La Soledad disfrutando. En Caserío La Soledad, no en La Soledad. Bueno, saludos, que la pasen bonito. Una del top.
1: 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En el Top 10 Campirano, esta es la posición número 9 para esta semana.

Asociación Deportiva Isidro Metapán, a los ingratos de la Campirana, a su hijo René y a todos también. Así es que gracias, dice la tía Alicia, a todos los que le han deseado un feliz viaje, están muy, pero muy agradecidos. Saludos para Silvita Lemus, para Rita, un saludo especial para la niña Miriam, la niña Rosa Lidia, la niña María Adela. Gracias también a la niña Blanquita y un saludo especial también para Oscar y Doris, que tengan una bonita, pero bonita noche, que les vaya muy, pero muy bien y que pues que todo sea correctamente bien. De parte de ellas también muy, pero muy agradecidos. 7:28 minutos. Buen provecho si usted aún está cenando. Y es que me acuerdo que mi abuelito estaba siempre cenando, pero a las 4:30 o a las 5 de la tarde, lo más tarde. En el campo se come temprano. No sé hoy, ¿verdad? 7:30 minutos.

Saludo también para Lupita, la mejor de las tardes para ella. Las 7:33. Antes de los mensajes, escuchamos esta bonita canción de Temerarios. Muchas gracias, saludos a los amigos de Caserío El Carmen. Gracias por escucharnos.

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1: Así merito se toca, compadre. Échele bonito.
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presentamos una cápsula mundialista. La primera final de un mundial se disputó el 30 de julio de 1930 en Montevideo. Uruguay derrotó 4-2 a Argentina ante más de 68 mil aficionados en el Estadio Centenario. Ese día nació una de las tradiciones deportivas más grandes del planeta, la final de la Copa del Mundo. 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Hasta nuestra próxima cápsula mundialista.

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3: Estamos hablando del lema El Poder del Enfoque y cómo nos ha ayudado. Ahora vamos a leer un texto que dirá usted que tiene que ver ese texto con el enfoque, pero ya va a ver cómo nos sirve. Dice Juan capítulo 2, verso 2, y fueron también invitados a las bodas Jesús y sus discípulos. Y faltando el vino, la madre de Jesús le dijo: no tienen vino. Jesús le dijo: ¿qué tienes conmigo, mujer? Aún no ha venido mi hora. Su madre dijo a los que le servían: haced todo lo que él os dijere. Verso 9. Cuando el maestresala probó el agua hecha vino, sin saber él de dónde era, aunque no lo sabían, los sirvientes que habían sacado el agua, llamó al esposo y le dijo: todo hombre sirve primero el buen vino, y cuando ya han bebido mucho, entonces el inferior, mas tú has reservado el buen vino hasta ahora. Quiero que le ponga atención al verso 11. Este principio, diga conmigo, señales hizo Jesús en Caná de Galilea y manifestó su gloria, y diga conmigo, y sus discípulos creyeron en él. Sientes, hermano, esta predicación de esta noche nos va a ayudar a entender por qué hay cristianos que se enfocan en la iglesia, por qué hay cristianos que se enfocan en las cosas de Dios y hay otros que se desenfocan fácilmente. Nuestro ministerio o nuestra relación con Dios, o aún nuestra relación con nuestra familia, nos va a llevar por diferentes temporadas. ¿No ha entendido usted, no se ha dado cuenta que la vida de uno trata de temporadas? Hay temporadas buenas, hay temporadas malas, hay temporadas mediocres, pero va por temporadas. Y nuestro enfoque va a estar siempre a prueba, porque cada temporada va a ser distinta.
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0: 9 de la noche, 10 minutos.
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0: 9 de la noche, 32 minutos.
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0: 9 de la noche, 41 minutos.
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0: 10 de la noche, en punto.
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0: 10:42 p.m.
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0: 11 de la noche, un minuto.
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0: 11 de la noche, 20 minutos.
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0: 11 de la noche, 41 minutos.
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0: 11 de la noche, 50 minutos.
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0: 12 de la noche, 52 minutos.
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0: una de la mañana, 11 minutos.
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0: Una de la mañana, 22 minutos.
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0: una de la mañana, 41 minutos.
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0: 2 de la mañana. Un minuto.
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1: 2 de la mañana, 31 minutos.
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0: Compadre, ¿cómo me gusta ese pinche corridón del aguaje activado, pariente? El otro día sacamos los caballos en el rancho, viejo, como a las 3 de la mañana metimos. Me puse un loquerón.
1: Así es, a nosotros también nos gusta un chingo ese pinche corridón de los toquesones de canal. Compa, la que dice, te debo mi vida,
0: bebé. Esa bárbaro, pariente. Y usted, ¿quién ha robado y yo a quién he matado,
1: nadie,
0: pariente?
1: Compa, nadie, no hay pedo que me gusten los corridos, compa. No hay bronca, hay que darle macizo para adelante.
0: ¿Y qué es lo que andan diciendo, viejo?

0: 3 de la mañana. 2 minutos.
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0: 3 de la mañana, 22 minutos.
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0: 3 de la mañana, 52 minutos.
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0: 4 de la mañana, en punto.
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5: Hay 3 temporadas en la vida ministerial y vida cristiana de toda la gente. ¿Cuántas? 3 temporadas. La primera temporada es la temporada de los milagros. La segunda temporada es la temporada del mensaje. Fíjese los discípulos, nuevitos. Ni los ha estrenado Jesús. Y van a una boda con Él. Y lo primero, o sea, póngase a pensar, ya andan caminando con Él, pero solamente ven los primeros milagros. ¿Y qué pasó? Dice el versículo último que leímos. Y sus discípulos creyeron en Él. O sea que Jesús andaba un montón de incrédulos. Ni creían en Él. Vamos a ver, tal vez nos convence en el camino, ¿verdad? Y si no, nos vamos para atrás. Ese era el tipo de gente que Jesús andaba. Pero cuando vino la primer temporada de Jesús, que fue la temporada de los milagros, vemos una actitud en los discípulos de creer, una actitud de sigamos con Él, una actitud de quizá sea verdad, quizá valga la pena. Pero Jesús de repente, vemos en su ministerio que hace milagro aquí, milagro allá, saca demonios por acá, sana enfermos por ahí, pero de repente Jesús pasa otra temporada y es la temporada del mensaje. De ahí vemos a Jesús que oraba y ¿qué más hacía Él? Enseñaba, oraba y enseñaba, y enseñaba y enseñaba. La cosa es que la gente que lo seguía cuando hacía milagros era un cierto número. Cuando Él comenzaba a enseñar, el número cambiaba. Y viene la tercera temporada y es la temporada de momentos con Dios. Esas son las 3 temporadas, escríbalo por favor. Bueno, lo tiene escrito, analícelo. Así gira nuestra vida cristiana en esas 3 temporadas. Y cómo usted se comporta en cada una de esas temporadas va a determinar si usted va a seguir en la iglesia o no va a seguir. Estas temporadas serán explicadas una por una a continuación. La número 1, escriba: temporada de milagros. Esa es la primera. La temporada de milagros, como leímos allí en el dice Juan 2:11, este principio de señales hizo Jesús en Caná de Galilea.
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10: Saludos amigos, buenos días, Ferretería Calera, construyendo paso a paso, les saludamos. Queremos desearles un excelente y bonito fin de semana, esperamos que la pasen muy pero muy bien. Estamos a las 4:33. Un saludo especial. 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

Gracias, saludos, buenos días a nuestros corraleros y a nuestros agricultores, que la pasen muy bien, a todos nuestros ganaderos. Esperamos que tengan un excelente y bonito fin de semana, bonito viernes también. Las 4:35 minutos, 4:35.

Muchas gracias, un saludo muy especial para todos nuestros amigos que están disfrutando de la padrísima del dial. La niña Irma quiere enviar un saludo especial para su papá, para don Luis Alberto Sanabria, y en Brisas del Norte, está cumpliendo años. Un saludo muy especial para don Luis Alberto de parte de su esposa y de parte de sus hijos. También la niña Irma quiere enviar un saludo especial para su amiga Annie Galdames, que tenga un excelente y bonito, pero bonito día, y que la pase muy, pero muy bien. Quiero enviar un saludo muy especial para Isis Herrera, que está disfrutando de la padrísima del día ahí en Portal Estación. Le deseo que la pase muy, pero muy bien. Ya rumbo al trabajo, saludos para los que van a Santa Ana. Que la pasen bonito. A nuestros amigos oyentes en el Carmen, saludos. Que la pasen bonito. Buenos días.

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1: Saludo muy especial para el locutor que está en turno de Cristóbal Lemus, desde Raleigh, Carolina del Norte. Por favor, quiero saludar hasta el departamento de Usulután en Oriente. A todos los corraleros y agricultores de esa zona, especialmente del caserío El Carago, Concepción Batres. Gracias.
2: Saludos a don Cristóbal, hasta Carolina, que la pase muy pero muy bien. 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Buenos días. 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

Ay, ay, ay, saludos a todos nuestros buenos amigos que disfrutan la padrísima del día. 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La hora exacta allá en Concepción Batres, saludos, 4:47, 4:47 a través de la padrísima del dial. Siempre les enviamos un saludo especial para todos nuestros amigos que están, bueno, disfrutando de la padrísima del dial. Aquí está una de las canciones solicitadas. Las 4:48 ahora, Ferretería Calera construyendo paso a paso.

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Estamos a las 4:53. 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

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Es que nos cuesta restaurante La Caseta. Gracias y saludos, buenos días. 5:55 con 58 minutos. 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

canciones bonitas esta mañana a través de la padrísima del dial. Muchas gracias, un saludo especial para todos nuestros buenos amigos que disfrutan de la Campirana y este programa. 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Quiero enviar un saludo muy especial para Nayeli Hernández, que está disfrutando de la padrísima del dial en Santa Rosa, Huachipilín. Un saludo especial para los amigos de Santa Rosa y de Cantón El Despoblado, que la pasen muy, pero muy bien. Hablando de Santa Rosa, un saludo especial de parte de Carlos Magaña, la gente del Conacaste. Un saludo especial desde Carolina del Norte. Saludos. Un saludo para Roxana y para Dora Alicia, que están disfrutando de la padrísima del dial. Saludos ahí para la familia Peraza, que la pase muy, pero muy bien allí por Caserío Las Lomas. También buenos días, queremos desearles un excelente y bonito, pero bonito día. Don Luis Alberto Sanabria, en Brisas del Norte, está cumpliendo años. Saludos de parte de su esposa y de parte de sus hijos, que la pase muy, pero muy bien. Y aprovecho para enviar un saludo especial a don Manuel Vidal, que está disfrutando la padrísima del dial. Buenos días, quiero que tengan un excelente día. Bendiciones para todos aquí en sintonía de la padrísima en Kansas. La niña Dina Maldonado nos saluda rumbo al trabajo. Quiero que me salude a mi hermana, a la niña Melina Maldonado, y a mi amiga Ani Galdames. También un saludo para don Enrique, deseándoles que tengan un excelente y bonito día. Muchas bendiciones para todos ustedes, que la pasen muy bien. 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Buenos días. 5:18 minutos.

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Vamos complaciendo a los amigos del Rosario. Para quienes comienzan actividades en Cantón El Rosario, buenos días. Las 5:22. 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
1: Muchas gracias, un saludo especial para nuestros buenos amigos que están en San Diego. Aquí les complacemos. 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

Un saludo muy especial a la niña Auda Ada Paula. Está en Candelaria de la Frontera con su hija Carolina, con su hijo Jesús. Que la pase bonito y que esté disfrutando de la padrísima del dial. Un saludo especial también para la familia Linares, que está con disfrutando y hoy celebran el cumpleaños. Me dice, bueno, un saludo muy, pero muy especial. No me ha llegado el otro. Hoy sí, ya me llegó. Para Pamela Alejandra Contreras Trejo, que hoy está cumpliendo 21 años. Un saludo muy, pero muy especial y que la pase muy bien. Saludos especiales también para Ada María y para Estela Flores de Cabrera, que disfrutan de la padrísima del dial. Un saludo muy especial. Saludos para Mauricio Ramírez. Me dice, buenos días, saludos. Le deseo, pues, aquí en Tular, Jocotán. Quiero una canción, La Rica Pobre, del dueto Las Palomas. Saludos para la familia. Me repite el saludo. Yo les escucho todos los días, aunque no les escriba. Saludos para Mauricio Ramírez, que la pase muy bien. Y a la gente de Jocotán, que la pasen bonito. La niña Ani me dice, hola, un gusto saludarle. Quiero que me salude a la niña Dina Maldonado en Kansas. Que tenga un excelente día. También que le vaya muy bien en su trabajo. Son nuestros deseos. Un saludo especial para Silvita Lemus en Nueva York y a la niña Irma Sanabria en Santa Rita, que la pase muy bien. Un saludo muy especial de parte de Ani Galdames, que la pasen bonito y que estén disfrutando de la padrísima del dial. Saludos en Nueva York para todos los amigos. Viva Zacatecas, como dicen, que la pasen bien. En las canciones bonitas esta mañana. 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Un saludo especial y es Amanecer Calero.

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1: 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Buenos días.

Ahí está el saludo hasta Jocotal, que la pasen bonito y que estén disfrutando de la padrísima del día. 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Saludamos a la niña María Umaña, que está ya escuchándonos allí en Nueva York. Un saludo muy especial para todos los amigos de Nueva York y para toda la familia en Cantona Joya de la niña María Umaña y a todas sus amistades. Que tengan un excelente y bonito día. Las 5:45 minutos.

Ah, las canciones de Lupe y Polo, excelente. Saludos para nuestros buenos amigos de Caserío o de Cantón El Carrizalillo. Para quienes van comenzando actividades, saludos, buenos días. Las 5:49. Muchas gracias, disfrutamos de canciones bonitas. 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

Ah, qué bonitas canciones, gracias. 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La hora exacta para todos nuestros buenos amigos que disfrutan la padrísima del dial y las canciones más bonitas. Las 5:56.

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Un saludo a todos los amigos que trabajan en la construcción.

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1: No sé qué toqué por aquí. Saludos para todos los amigos que disfrutan de la padrísima del dial. Un saludo especial para todos nuestros buenos amigos que están escuchando a la campirana. Saludos también para quienes están ya comenzando las actividades. Un saludo bonito, que la pasen de lo mejor y que disfruten de la padrísima del dial. La hora exacta, estamos a las 6:02. Es gracias a la doctora Claudia Yanira Salazar Peraza, que le saluda y le desea que tenga un excelente y que gane pues el mejor oro. Le van a Argentina, otro le van a España. Vamos a ver el arbitraje de este próximo domingo.
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7: 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Buenos días, saludos, complacemos para nuestros buenos amigos del Llano. Estamos a las 6:09. 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

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Saludos. Don Mario Antonio Moreno y la niña Orbelina saludando a sus hijos. A Jorge Luis, a Lupita y a Oscar. Un saludo en el estado de Nebraska, que la pasen muy bien. Saludos también a la familia en el paraíso. Un saludo especial a nuestra gente en el paraíso, Texistepeque. 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
1: Un saludo muy especial para todos nuestros buenos amigos. 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Buenos días, un saludo para los Flores Aldañas. Tengo días de no saludarlos, pero espero que estén bien. Todos los amigos de Arkansas, saludos a los de Roger y a los de Arkansas. 6:20 minutos. 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

0: 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Desde ya, feliz fin de semana, que la pasen de lo mejor. 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Hola, Manuel, me dice, ayer puso una canción bonita de don Antonio Aguilar, no recuerdo, pero dice más o menos. Gracias, saludos a los amigos de Bendición.
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0: Bendición de Dios, saludos y buenos días. Creo que es esta. 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
1: Muchas gracias, un saludo especial para nuestros amigos que están disfrutando en Hacienda Vieja. Saludos para William y compañía. 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Despedimos este espacio gracias a Ferretería Calera. Buenos días.

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Le hizo a todos los agricultores y ganaderos esta bonita canción.

0: Los Flores Aldaña le van a España. Yo, hay muchos hermanos allá en los Estados Unidos que me dicen, viera Manuel, qué creídos son los argentinos aquí en NBA. Vamos a ver, esperamos que el arbitraje esté bien para el próximo fin de semana, partido programado a la 1:00 p.m. El arbitraje, conforme a lo que vi de ese árbitro que pitó Ecuador-México, lo vi muy, pero muy bien. Fíjese que el partido Argentina-Inglaterra, dicen de que Messi comete una falta al defensa de Inglaterra, y que fue falta o no, eso no, pero contra Egipto dice por qué se revisó y por qué contra Inglaterra no se revisó la falta. Simeone había cometido 5 faltas cuando iban 25 minutos y no habían sacado también la tarjeta, y la primera tarjeta es para un inglés. Y hoy aquí estoy viendo yo en estoy oyendo
1: Argentina, que es una selección que tendría que haber sido eliminada desde hace aproximadamente 5 partidos, con gracias a la ayuda de la FIFA, que es una de las instituciones más corruptas del planeta Tierra, y por lo tanto a mí no me da ningún miedo Argentina, me da mucho miedo Infantino. Así, para empezar la mañana con energía. Yo creo que vamos a jugar no contra Argentina, sino contra toda la institución al completo de la FIFA, que quiere darle el Mundial a Messi, igual que ya pasó hace 4 años en Qatar.
2: ¿El precio de las entradas convierte la experiencia popular en una posibilidad solo para una?
0: Bueno, estoy viendo televisión española en este momento. Sí, no sé si lo dicen como alguien puede decir, es como para presionar de que haya un buen arbitraje y que no vayan a favorecer a Argentina. Exacta, son las 6:45. Para los que van a su trabajo, que les vaya muy, pero muy bien. Un saludo especial para Tirsa, que le vaya muy bien. Saludos para Mercy, va para Santa Ana. 6:46 ahora.

Gracias, saludos, Manuel. La FIFA abrirá procedimiento disciplinario contra la selección de Argentina por mostrar bandera de las Malvinas en su festejo. Sin embargo, cualquier posible sanción se va a resolver hasta después de la final. Por ello, los futbolistas involucrados podrían disputar sin problemas el partido por el título. Argentina podrá jugar la final sin bajas por este caso también. Esto de las Malvinas es algo político, territorial también de hace muchos años. Manuel, si le vas al Real Madrid, podés disfrutar del partido por el tercer lugar el sábado. Ahí va a estar Bellingham y Mbappé. Wow, saludos. Mire que viene una guerra estos dos días. Wow, saludos.

¿Se acuerda de esta canción? Faltan 10 a las 7. Un saludo para Francia Maya. Mucho gusto.

0: Dice Leonor Corado. Manuel, son presiones, son llorones. Argentina tiene toda la capacidad con el mejor jugador del mundo. La envidia es peor que el hambre. Bueno, un saludo especial para Santiago Castro, que disfruta de la padrísima del Dial a esta hora y está disfrutando la Campirana allá en Cantón Tecomapa. Saludos, amigos. Viene la final del Mundial.
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Quiero enviar saludos a don Luis Alberto Sanabri en Brisas del Norte de parte de su esposa y sus hijos. Un saludo especial para Pamela Alejandra Contreras Trejo, 21 años en Bella Vista. Sus hermanas Zaida y Yancy le envían un saludo especial y bonito. Rosa Elena Umaña de Moreno, cumpleaños hoy en Linda Vista, de parte de su esposo y de parte de su cuñada Edith Moreno, que la quiere mucho y que le desea que la pase muy, pero muy bien. Los santanecos están de fiesta, están desde el 15 en fiestas patronales en honor a Nuestra Señora de Santa Ana y San Joaquín. Un saludo especial. Ayer se anunció ya casi oficialmente la candidatura de nuestro buen amigo Juan Carlos Mendoza para candidato por el partido Gana para la alcaldía de Santa Ana. También Claudia Zamora, la licenciada, va por el partido Arena, y el señor que está de alcalde ahorita, se me olvida el nombre y el apellido, va por el partido Nuevas Ideas. Acevedo, correcto. En Metapán hay 3 candidatos casi oficiales en estos momentos. El 26 hay elecciones de uno de los partidos políticos. Suerte para todos. 6:58 minutos.

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0: saludo a Carly Rivera, que la pase bonito.
1: Más y más.
0: Un saludo especial para Kevin Ramírez, quien canta esa canción, Kevin, que no la encuentro. Un saludo especial para César y para Ronald, que están disfrutando de la padrísima, que gana el mejor, dice Kevin Ramírez. Los equipos de Argentina y España el próximo domingo. Un saludo muy especial para Yasmín y Jorge, que están disfrutando de la padrísima del día y que quieren escuchar a Leo Dan. 7:15 minutos, buenos días, feliz mañana de viernes, feliz fin de semana.

Gracias, saludos a Janet Martínez y a Delmi en San Marcos. San Marcos, Guajoyo, saludos. 7:22 minutos, buenos días, 7:22.

queremos saludar a Yulisa Elizabeth Matute, que muy pronto estará cumpliendo años. Su mamá Edith le saluda y le desea que la pase muy bien. Cuídense mucho, pásenla bonito. Feliz fin de semana.

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2: 7:31 a.m.
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1: España 1982 fue escenario de una final inédita. Italia venció 3-1 a Alemania Federal, pero 4 años después, en México 1986, comenzaron las finales mucho más cerradas. La primera que se decidió por penales fue en 1994, cuando Brasil derrotó a Italia tras empatar sin goles.
0: 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Y hasta nuestra próxima cápsula mundialista.
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8 de la mañana con 8 minutos. Buenos días, ¿qué tal? ¿Cómo está? ¿Cómo se le está pasando? Espero yo que muy bonito. Iniciamos un nuevo día hoy viernes 17 de julio. Las fiestas de Santa Ana ya han arrancado y por ahí están ya las fiestas esperándole. Vi que inauguraron también la feria ganadera, así que saludos a todos los ganaderos de esa zona, al sector ganadero y agricultor, también a quienes celebran, ¿verdad?, con mucha emoción, a la señora de Santa Ana. Buenos días para usted, cosita linda, que está trabajando, que ya inició su día desde bien tempranito, a usted que está desayunando, feliz provecho. Para mí es un gusto poder acompañarle hoy viernes con bonita música. Como dice esta canción de Jorge Celedón, ¡qué bonita es esta vida! Buenos días para mi amigo que ya se está reportando. Muchísimas gracias por estar al pendiente. Vamos a acompañarles hasta las 12 del mediodía y usted puede solicitar su canción al 7594-3737 o llamarnos al 2402-4300. 8 de la mañana con 9 minutos. Buenos días, cosita linda. ¡Ah! Que Dios me lo bendiga y que sea un viernes espectacular.

0: 8 de la mañana con 13 minutos. Gracias a quienes están reportando. Rita Herrera desde Santa Ana dice: buenos días, ya fuimos a las mañanitas hoy de la señora de Santa Ana y me comparte una imagen muy bonito. Yo sé que muchos son pues fieles creyentes, ¿verdad? De la señora de Santa Ana, me incluyo. Así que qué bonito Santa Ana, una ciudad muy bonita que tiene muchas cosas lindas y por supuesto gente de buen corazón, ¿verdad? Así somos los salvadoreños. Saludos a doña Blanquita Duarte también, que nos escucha en Barrio San Pedro. Franklin por ahí también. Ya voy a escuchar su audio, Franklin. Ya estamos aquí. Me les perdí unos días, pero ya regresamos. Vamos a escuchar un audio de doña Blanquita Duarte. Buenos días. Buenos días.
1: Buenos días, mi Laurita. Aquí estamos escuchándola, ya que ya teníamos días de no oírla a esta hora. Pero ya regresó, ¿verdad? Tal vez me hace un saludo para la tía Alicia, Irmita y don Alex, con la canción El Ausente. Gracias,
0: bueno,
1: bendiciones.
0: Igualmente, con mucho gusto, doña Blanquita, saludos para usted. Ya estamos acá a sus órdenes para complacerles con las canciones que nos soliciten y para alegrarles un poquito el día, para hacernos compañía. Tengo otro audio por acá de Carlito Gómez. Buenos días.
2: Hola, Laura, buenos días. Gusto de escucharla, ya la habíamos extrañado estos días que andaba de parranda. Nos llega su actitud, nos alegra. Feliz día y pues viernes chiquito y ya el domingo nos vamos nosotros también a disfrutar cerca donde usted anduvo. Feliz día, bendiciones, aquí estamos siempre en sintonía.
0: Eso, Carlitos, buenos días para usted, muchísimas gracias por reportarse y por ese mensaje. Así es, nos fuimos a descansar unos días, ¿verdad? También se vale a refrescarnos, uno viene hasta más alegre al trabajo, es necesario. No somos robots, somos humanos y necesitamos un refresh. Así que saludos para Carlitos y desde ya saludos a su hija que va a estar de manteles largos, ¿verdad? De cumpleaños, cumpliendo 15 años. Carlita, saludos. También por acá tenemos a nuestro amigo Rubén Santos desde Boston. Dice: hola, buenos días, Laurita. Salúdeme a mí que hoy soy de cumple, porfa, dice. Bueno, muchas felicidades, que Dios lo bendiga y que se la pase extremadamente bonito, que lo consientan. Saludos también para Franklin, que está por ahí conectado con nosotros. Y usted no dude en reportarse, hágalo por favor, pida su canción, con mucho gusto se la vamos a programar. Saludos a la familia Esteves García hasta San Francisco, California. Y usted que nos está escuchando por acá, pues también quienes están fuera de nuestras fronteras, como en Guatemala, México, Europa, quienes siempre se están reportando a través de nuestro WhatsApp. Hasta Las Marías, también a don Elías Castro, doña Ana Umaña en Los Ángeles, California, mi amigo Jaime Castro en Ohio también, que siempre están por ahí al pendiente. Bueno, vamos a continuar. No sé qué canción usted desea escuchar a esta hora. Pídala, por favor, con mucho gusto se la voy a complacer. Mientras tanto, nos vamos con esto de Los Caminantes, que se llama Ángel de la Mañana.

Por ahí me pedían esa canción de Arely Senao que se llama Flores en Vida. Saludamos nuevamente a Rubén Santos hasta Boston, Massachusetts, quien está de manteles largos. ¡Feliz cumpleaños!

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1: Vamos con esa canción de Mariano Barba junto a Banda Estrella que se llama El Mono de Alambre. 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Buenos días.

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1: Con esta canción vamos a saludar a la familia Cebes García de parte de doña Blanquita Duarte, especialmente para Irmita y para tía Alicia.

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8:48, vamos a saludar con mucho gusto a Oscar García en el Colorado, de parte de Alfredo Morán, también para mi amiga Franci Amaya, deseándole un feliz viernes. Por acá dicen, buenos días Laurita, póngame la canción El Peluquero de Aniceto, porfa, feliz día y bendiciones, gracias igual. Saludos Franklin y a Doña Lidia también, a Normita, que de repente escuchan por ahí la campirana. Gracias a que Franklin nos está escuchando, así que saludos.

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1: Sudáfrica 2010 regaló una final inolvidable. España y Países Bajos lucharon durante 116 minutos hasta que Andrés Iniesta marcó el gol del triunfo. España ganó su primer mundial y escribió la página más gloriosa de su historia futbolística.
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2: Bueno, vamos con esta canción gracias al patrocinio del Dr. Miguel Alexander Cardona, de Marisela junto a Javier Manríquez, Enamorados tú y yo.

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0: La hora exacta, amigos oyentes, 9:11, 9:11. Muy buenos días, qué gusto saludarles de nuevo a través de la Padrísima del Dial. En este día viernes estamos de nuevo en un fin de semana. Y esta vez ya junto a Laura Galdames, que como dicen algunos, ya volvió. ¿Qué tal, Laura? ¿Cómo está? ¿Y cómo le fue?
1: Buenos días, Juan Carlos. Muy bien, gracias a Dios. Ya estamos acá de regreso, extrañando, por supuesto, la radio. Uno, miren que ahora sí les puedo decir que le toma un amor, ¿verdad? A los lugares. Porque ahora sí sentí extraño. Sentí como que ya necesitaba regresar, estar aquí. Fueron pocos días. Pero hoy sí los extrañé, les voy a decir. Yo creo que las primeras vacaciones, como no tenía mucho de estar acá, sí. Estaba un poquito desapegada todavía.
0: Oye, no.
1: Pero ayer sí era como que yo quería estar haciendo turno, ¿verdad? Escuchaba música. Y
0: ya se miraba.
1: Ya uno se, ya se, como que estás automatizado, ¿va? Sí. Pero qué bueno poder estar compartiendo con ustedes después de descansar unos días. Yo les decía en la mañana que todos necesitamos así como un refresh. Ya luego uno regresa haciendo las cosas con mayor ánimo, ¿verdad? Sí. Con mayor alegría. Y por supuesto, siempre uno agradecido de tener un trabajo al que regresar.
0: Y ahora comprobemos una teoría que yo siempre he dicho. ¿Son necesarios 15 días o con una semana o un poquito menos basta? O sea, siente uno que ya estuvo.
1: Fíjense que yo siento que esta vez 3 días fueron los que no vine, ¿verdad?
0: Ajá.
1: Yo sentí...
0: Pero, o sea, ¿no siente que le faltó?
1: No, siento...
0: ¿Ya estuvo?
1: Siento rico. No le digo que ya estaba desesperada, ajá, por venir.
0: Es lo que yo digo, que 15 días siento que es bastante, es como bastante. Faltar desconectado uno. Allá está siempre pensando en lo mismo, o sea, ¿cuál es la gracia?
1: Fíjese que, ¿sabe cuándo comprobé yo que agarrar los días así de seguido es algo fellito? Uh-huh. Se recuerda que en enero me fui 10 días,
0: sí,
1: porque yo tenía vacaciones rezagadas, ¿verdad? Uh-huh. Y bueno, yo dije, me sentía un poco enferma, cansada.
0: Necesitaba.
1: Ajá, voy a aprovechar.
0: Aislarse un poco.
1: Voy a aprovechar y me voy a aislar unos días. Pero puchica, 10 días se sintió eterno.
0: Sí.
1: Y yo ahí dije, no, esto, o sea, demasiado, uno está acostumbrado a salir de casa, a moverse, a llegar al trabajo en este caso. Y yo sentí eterno y al final se me sentía enferma, pero de estar sin hacer nada.
0: Ajá, entonces, hacía falta estar.
1: Sí, entonces no es bueno. Yo creo que es más recomendable uno tomarse unos 2 días, unos 3 días, con esa mentalidad de descansar, de hacer algo diferente. Y ya como que el chip a uno le cambia.
0: Sí. Bueno, así es la cosa. Entonces, saluditos para todos los que también ya están pensando en hacer sus vacaciones. Pues, que las hagan, ¿verdad? Según sus posibilidades también, ¿verdad?
1: Claro.
0: Esperamos que las disfruten. Y esa es la idea, de que uno salga de lo normal, ¿verdad? O así lo rutinario es. Que considera ya es, puede ser el trabajo también. Después de un año de estar, pues... En el mismo lugar creo que cae bien una salidita, ¿verdad?
1: Un descansito.
0: Sí, una desconexión del lugar, ¿verdad?
1: Hasta para la salud es bueno.
0: Sí, sí, claro.
1: Porque uno ya, el cuerpo, quiera sea o no, se va resintiendo. Y por eso a veces es que uno se enferma. Y fíjense que se toma uno, Juan Carlos, como a broma, ¿verdad? Lo de las defensas.
0: Sí.
1: Pero cuando uno está como desanimado, las defensas bajan, fíjense,
0: sí,
1: y uno tiende a enfermarse más.
0: Y motivos a veces hay, ¿verdad? Para así que ocurran esas cosas.
1: Así que hay que cuidarnos y hay que seguir echándole ganas a la vida.
0: Así dice la canción, ¿verdad?
1: Aquí vamos a estar, ¿verdad? Ya vamos a medio año, gracias a Dios.
0: Pasarán los días, pasarán los años,
1: nos viene quedando,
0: pasará la vida.
1: Nos viene quedando medio año.
0: Menos ya.
1: Dicen por acá, a las 9:50 llegaría a dar los avisos parroquiales. Chele, anda. Ahorita
0: anda con todo.
1: Con todo, va.
0: Estoy comprobando la ciencia. Bueno, 9 ya con 16 minutos, pues 16 pasan ya de las 9. Esperamos que la pasen bien. Un día ahora soleadito, ¿verdad? Aunque siempre estamos en invierno, es de considerar que pueda llover, ¿verdad? Y no sería raro que más tarde lloviera, ¿verdad? Eso es lo que se espera. Ayer y anteayer creo que no llovió acá en Metapán, pero sí ha habido movimiento cercano, ¿verdad? Vamos a revisar cómo está el clima para este día, por lo menos el pronóstico, ¿verdad? O cómo pinta la cuestión. Así que para este día vamos a tener acá en Metapán, tenemos ya 27 grados centígrados, sensación térmica 28. Hoy sí está agradable, más o menos, ¿verdad? Todavía.
1: Mire, antes por acá nos reportan que hubo un sismo.
0: ¿Ah, sí?
1: De magnitud 7.4, dice, en la zona, pero esto fue en México.
0: Ajá.
1: En la zona cerca de la costa de Chiapas, México, y no existe amenaza de tsunami para El Salvador.
0: Bueno, hay que estar ahí pendiente. De hecho, pues en México también, como en El Salvador,
1: sí,
0: estamos en las ¿cómo se llama? Las cadenas volcánicas del Anillo de Fuego, ¿verdad?
1: Ajá.
0: El Anillo de Fuego se le dice así porque al verlo en un mapa parece una cosa redonda, ¿verdad? Pero es que va por toda la costa pacífica de América, ¿verdad? Desde Alaska, ¿verdad? Pasa por todos los países, hay cadenas montañosas que son a raíz de los volcanes de esas cadenas, ¿verdad? Aquí en El Salvador está representado por la cadena de, ¿cómo se llama? La Sierra Apaneca, algo así, no sé, no recuerdo.
1: No, pero sí
0: es esa cadena montañosa, ¿verdad?
1: Sí, fue acá, dice Ángel, que él lo sintió, dice que había, pensó que la presión se le había bajado, dice.
0: Así no, tal vez se pudo sentir, ¿verdad? Pero a veces uno está algo dormido, está, ¿verdad? Y siente que se pero no sé si...
1: Niña Rita,
0: acuérdense, dice, que Chiapas está cerca, está realmente cerca de nosotros.
1: Dice Niña Rita que nos asustó los frijoles, dice.
0: Ah, pues entonces sí.
1: Fue fuerte.
0: Chiapas está en la... está pegado con México, parece, ¿verdad?
1: Uh-huh.
0: Chiapas, ¿verdad? Chiapas, pegado con Guatemala, México, quiero decir, ¿verdad? Pegado con Guatemala, aquí por la costa del Pacífico, parece.
1: Estamos cerquita.
0: Está aquí cerca, sí. Nosotros estamos también en esa línea, ¿verdad? Porque estamos bien cerca del Pacífico, relativamente hablando. Y luego, pues, posiblemente llegue hasta acá. A veces ha temblado acá o en Nicaragua y se siente hasta acá.
1: Dicen que en Santa Ana se sintió fuerte.
0: Es posible, ¿verdad? Que se haya sentido más fuerte, como decimos. De hecho, Metapán siempre se ha dicho, y eso sí no lo he comprobado yo, no me consta, que porque está en una gran roca Metapán o una zona bien rocosa, no se sienten mucho, dicen. Pero eso no, solo es un decir, y no sé por qué razón no pudiera haber.
1: Dicen que porque estamos en un hoyo también.
0: Pero no, lo que sí le voy a decir es que cuando fueron los terremotos de el 2001, sí se sintieron. Nosotros estamos en reuniones en ambas veces, cuando fueron los terremotos, ¿verdad? En reuniones en oficina, cuando salimos corriendo, pues se sentía.
1: Yo recuerdo también que en Texas eso fue horrible. Estábamos en el patio y como ahí estaba, es una casa tradicional.
0: Ajá.
1: Estaba la pila, ¿verdad? Casi que a medio patio. El agua se empezó a salir de la pila, se empezó a salir porque una pila.
0: Tumbió, ¿verdad?
1: Una pila pequeña, no es alta. Y todo se movía horrible, los árboles horrible. Y se sintió bien fuerte. Yo lo tengo muy, muy presente porque mi mamá en ese entonces estaba embarazada de mi hermana, de la última. Y recuerdo que salimos todos corriendo y al ver eso de la pila, se escuchaban un ruido así como extraño, sí, ¿verdad? Pero es porque yo creo uno se aturde en ese momento.
0: No, ya me acordé yo dónde estábamos cuando tembló el primer terremoto en enero.
1: ¿Cuándo?
0: Estábamos. ¿Dónde? Estábamos donde hoy es la famosa cascada en Atiquizaya, Malacatiupan. Pero estábamos en la parte de arribita, sí, donde se juntan los ríos. Y ahí estábamos bañándonos porque sí habíamos ido con la familia Lemus de don Alfredo. Y ahí estábamos aprovechando porque era una temperatura bien fresca en esos días. Y estaba, pues sí, ir a ese río de agua caliente, bien, hasta saludable siente uno, ¿no?
1: No, pero ya me imagino que se haber sentido.
0: Y era como hizo un ruido. Ahí sí es pura piedra, porque poderoso. El río pasa sobre piedra, ¿verdad? Piedra. Y la piedra zumbaba.
1: No se derrumbó.
0: Pues no sentí, lo que sentimos nosotros, estábamos ahí, pensábamos que podía ser peligroso estar en el río, porque ese río viene desde los ausoles, ¿verdad?
1: Ajá.
0: Y los ausoles son actividad volcánica. Y cuando hay actividad volcánica es porque está cerca el magma o puede haber una cuestión que se active, ¿verdad? Entonces salimos corriendo, nos venimos y cuando llegamos ya a Tiquisaya estaban caídas las tejas en toda la calle. Y la iglesia parroquial estaba rajada.
1: Fue fuerte.
0: Pero no se cayó del todo, estaba bien rajada. La que sí se cayó del todo fue la iglesia del Calvario en Santa Ana. Esa sí se le hundió la cúpula, ¿verdad? Y se derrumbó. La que hay ahora es nueva.
1: Y me recuerdo yo que muchas escuelas también se dañaron. Afectadas.
0: Sí.
1: Incluso ahí en la Salvador Martínez Figueroa, en Texistepeque.
0: Hubo daño.
1: Sí, hubieron daños. Algunas paredes se habían derrumbado. habían sacado todos los pupitres, pizarras, hacia como el patio trasero. Uh-huh. Y recuerdo que habían adecuado otras zonas de la escuela para poder dar clases porque no se podía en las
0: sí,
1: aulas.
0: Sí, había quedado uno bien
1: había
0: afectado.
1: Unas aulas que estaban bien ya antiguas, necesitaban remodelación y no se podía afectar
0: trabajar
1: a los niños, ¿verdad? Uh-huh. Porque sí, teníamos amenaza de más terremotos.
0: En esa ocasión hubo incluso derrumbes de tierra y sí, hubo aquí por la zona de Apaneca y esa zona alta, se habían derrumbado algunas peñas, digamos, o tierra, lo que había sido, sobre las carreteras, habían quedado aisladas algunas, y algunas cosas sí se habían dañado, porque incluso había gente que necesitaba ayuda, y sí se pudo conseguir, ¿verdad? De hecho, nos unimos varios organismos acá en Metapán, y comenzamos a hacer una recolección. Me admiró cómo es la gente para ¿ayuda? Donar acá en Metapán. Llenamos la bodega, ¿sí?
1: Fíjense
0: era un garage, pero lo llenamos de granos básicos, de ropa, de un montón de víveres. Y entonces se fue a repartir, ¿verdad? Ahí fueron varias entidades después a repartir, Cruz Roja, parece.
1: Yo creo que eso sí es de admirar, que a pesar de que somos un lugar pequeño,
0: sí,
1: cuando se necesita ayuda, la gente de verdad colabora, lo hace de corazón. Y hay gente que dona pues su trabajo, otras que dona cosas materiales,
0: sí,
1: pero siempre se ha visto esa unión en esos momentos, ¿verdad?
0: Que, así es. Y
1: que
0: en
1: se
0: esa,
1: ha necesitado.
0: En esa ocasión, lo que más nos admiró, aunque todo fue admirable, hasta los poquitos que llevaba la persona, según sus posibilidades, hasta un camión que llegó, uh-huh, que habían hecho en su cantón una colecta, parece, y no recuerdo dónde qué cantón era, pero sí llegó una camionada con maíz, frijol y cosas así, y ahí lo descargamos.
1: Imagínate.
0: Después se lo llevaron ya obviamente los que iban a repartirlo, ¿verdad? Que ya tenían dónde o con quién coordinar la ayuda.
1: Sabe,
0: ¿verdad?
1: Que incluso Juan Carlos, con esto que sucedió en Venezuela, en la,
0: sí,
1: en la
0: Guaira.
1: En la Guaira, a mí me admiró que muchas personas en diferentes lugares, pero específicamente mi admiración para la gente de acá de El Salvador, que se organizó.
0: El grupo de acá.
1: Ajá,
0: para, fue de todas partes,
1: fue
0: prácticamente.
1: De todas partes, pero ser, por ejemplo, en Santa Ana vi que estuvieron recolectando, hubo un centro de acopio y ahí la gente estuvo llevando las cosas y al final mostraron el camión que se llenó y uh-huh, era un camión bastante grande.
0: Sí.
1: Así que qué bonito que la gente
0: nos
1: se pueda
0: unimos
1: unir,
0: en,
1: ¿verdad?
0: En momentos
1: manera.
0: Donde sí se requiere ayuda, ¿verdad? Y ahí no importa de dónde sea, uno pues lo que ve es el ser humano sufriendo, ¿verdad? Y ahora con los medios pudimos ver acciones casi que en vivo, ¿verdad? De cómo es un rescate, cómo reacciona la gente cuando es prácticamente salvada de los escombros, ¿verdad? Y hubo imágenes bien difíciles también, ¿verdad? Pero porque hay muchos medios. No sé si fue en los 80s o 90s que en Colombia ocurrió un deslave, pero esa vez a causa creo que de una erupción se vino una cantidad de tierra que se hizo lodo, ¿verdad? Uh-huh. Porque se juntó con el hielo de un volcán que le decían el Nevado del Ruiz, algo así, y llegó a una población y la tapó prácticamente.
1: No,
0: y fueron a rescatar, pero fíjense que de esa tragedia, que fue dolorosa por todos lados, pero quedó una fotografía de una niña que al final no pudieron salvarla.
1: Ah.
0: Ella estaba atrapada y se miraba así allá abajo entre unas maderas, ¿verdad? Y creo que el agua le llegaba hasta la cintura y ahí estaba. Y no sé cuál fue la razón por la cual no se pudo sacar, pero quedó estampada la imagen cabal de la niña, ¿verdad? Sufriendo la tragedia. Y toda la familia había muerto, pues solo ella estaba todavía viva cuando el fotógrafo le tomó la fotografía y se esperaba que la rescataran.
1: Es la niña que quedó como en un pantano, que
0: sí,
1: estaba como atrapada.
0: Sí, que se mira que está así viendo para arriba ella.
1: Esa imagen.
0: Viendo la cámara.
1: Es bien dura y yo todavía la niña medio
0: sí,
1: hablaba.
0: Es que ella tenía, incluso habló unas palabras que se oían, ¿verdad? Bien esperanzadoras, pero al final parece que estaba ella bien atrapada de las piernas, no sé
1: ya
0: cuál
1: no
0: fue.
1: Sé,
0: ya no aguantó también ella, ajá, porque había estado bastante tiempo en el agua, pues de hecho el cuerpo de ella se ve bien pálido por el frío que tiene, pues.
1: Ya casi hasta verde.
0: Sí, ya se mira bastante deteriorada. y parece que al final no la pueden salvar, pero bien.
1: Son imágenes bien duras. Bien duras. Y fíjense que, bueno, nosotros que estamos, verdad, gracias a Dios, un poco lejos de eso, de esos desastres naturales.
0: Y nos ha tocado en algunos momentos, ¿verdad? Nos ha tocado en algún momento. Porque así es, la vida va afectando a todos, ¿verdad?
1: Sí, pero
0: por diferentes razones.
1: A lo que iba es a decirles que cuando uno ve estas situaciones tan difíciles, gente que pierde la vida, que pierde su casa, que pierde familia, que ha perdido cosas materiales que obviamente les han costado, porque no es que les han regalado una casa, una cama. No,
0: todo cuesta.
1: Una
0: de cocina. Hecho, eso es todo lo que uno prácticamente posee, ajá, fruto de su esfuerzo, ¿verdad?
1: Aparte de todo ese impacto que genera, yo creo que nos dejan grandes lecciones. Porque uno a veces espera que pase el tiempo, o uno cree que tiene mucho tiempo por delante y desaprovecha, ¿verdad?, la vida, desaprovecha vos compartir con tus seres queridos. Pero en momentos como estos, que uno ve tanto dolor, ahora, como decía Juan Carlos, los medios pues exponen quizás de manera más explícita, ¿verdad?, las diferentes situaciones, y uno lo puede ver más con mayor facilidad por esto de las redes sociales.
0: Sí, se pueden ver las imágenes de la tragedia casi que en vivo, ¿verdad?
1: Sí, entonces de ya hecho, uno se pone a reflexionar.
0: El momento del terremoto se puede ver en diferentes cámaras, uh-huh, ¿verdad? Y yo no había visto una imagen en la cual se mira como que después del movimiento pareciera ser que ahí cayó una bomba. Así sí. Se empieza a levantar una gran... Pero en este caso es una nube de polvo de las estructuras que se derrumban, ¿verdad? Pero se mira bien dramático cómo se va cayendo cada edificio, ¿verdad?
1: Como que es una película.
0: Sí, así se mira. O peor que una película, quizás, porque en la película uno sabe que es una película, ¿verdad? Que fue controlado todo. En este caso era en vivo, ¿verdad? No sabemos cuántas personas estaban viviendo ahí en su edificio que se derrumbó, ¿verdad? Hundiéndose, tal como ocurrió con el edificio emblemático de aquel terremoto, pero del 86 acá en el país, el famoso Rubén Darío, ¿verdad? Que era un edificio bien... bien, muy conocido por todos, era un punto prácticamente de referencia en El Salvador, ahí por el Rubén Darío, y ya sabía uno qué era, ¿verdad?
1: Lo que usted está mencionando de Colombia, yo vi que muchos colombianos estaban ayudando ahorita en Venezuela,
0: sí,
1: y ellos mencionaban precisamente eso que usted está contando, y decían que se sentían agradecidos porque en su momento Venezuela los ayudó a ellos.
0: De hecho, en esos terremotos vino Venezuela, ajá, a ayudar acá.
1: Y creo que construyó también un...
0: hubo un asentamiento y no sé, incluso aquí había quedado un niño que era ahijado de Hugo Chávez en ese momento. Uh-huh. Vino con toda la solidaridad. Parece ser, y no estoy muy seguro, si al final casi que fueron expulsados de acá por el gobierno de turno, ¿verdad?
1: Sí.
0: Pero sí prestaron una buena colaboración en ese 2001, ¿verdad? Y creo que el problema era que como que estaba... acuérdense que también tiene que ver lo político en eso, ¿verdad? Hasta Hugo Chávez vino, parece. En ese momento, pues, era... No era quizás lo que fue al final el proyecto, ¿no? Era muy solidario. Había muchos recursos, quizás. Y sí, hicieron algo, creo que hasta unas casas, ¿verdad? Para los damnificados de ese terremoto. Y por eso es que había nacido... Nació un niño acá y se contó la tragedia de que él era el padrino. Y creo que el niño le pusieron el mismo nombre de Hugo Chávez.
1: Ajá.
0: Parece ser, no estoy seguro, que son como las noticias que después quedan así como aledaña, ¿verdad?
1: Resonando.
0: Así es, que como quien dice, ¿cómo surge la esperanza después de una tragedia, ¿verdad? Pues así son las cosas, se cuentan muchas y se ven muchas historias dramáticas, ¿verdad? Estaba viendo un video de un joven que es el único que sobrevivió de un edificio que estaba él con toda la familia y amistades. Parece que estaban celebrando algo y solo él. No sabe de las demás víctimas, pero solo a él lo han rescatado y se supone que entre más días pasan, pues la gente pues tiene menos opciones, ¿verdad?
1: Ya
0: incluso
1: no
0: hay un momento en que por diferentes razones se deja de buscar. Ha de haber alguna gente todavía que esté quizás con la esperanza en ese momento, ¿verdad?
1: La verdad que sí, bien duro. Fíjense que yo tuve que dejar de ver en mi TikTok videos así porque
0: se ponía
1: yo
0: mal.
1: Cada vez que miraba eso me daban por llorar. Entonces ya hubo un momento que yo dije, no, ya no voy a ver, porque la verdad yo sí me sentí así como bien sensible ante la situación, ¿verdad? Y de ver tantas imágenes y que de repente, Juan Carlos, en esos videos donde la gente posteaba pidiendo ayuda o avisando que estaban, uh-huh, rescatando, etcétera, aparecían en los comentarios, soy tal persona, uh-huh, estoy atrapada en tal edificio con tal persona y así. Sí. Y o sea, a mí me pone eso bien sensible, porque a saber todos, vos, que ahí hay una, hay un más de una vida, ¿verdad?
0: Y uno que se traslada también uno a ese momento, cómo, ajá, puede ser estar ahí, ¿verdad?
1: Y que la gente tiene como la esperanza de ser rescatada, sí, y que obviamente, o sea, tal vez ha sido rescatada un buen porcentaje de personas, pero sabes que otros no tuvieron esa oportunidad.
0: Lo que pasa es que ahí, la verdad, fue uno de los terremotos que son de los, como dicen, bien mortales, ¿verdad? Uh-huh. Porque sí, así como se ha rescatado bastantes personas, hay que hacer de cuenta que mucha gente también
1: ahí quedó.
0: Ahí quedó, ¿verdad? Murió y pensar que ahí pues se iban a quedar, no se sabe cómo, ¿verdad? Pero no todos al final terminan con una historia, digamos, agradable, pues, o de vida, ¿verdad? Es mínimo, quiero el número, ante la magnitud también del evento, ¿verdad? Que fue bien destructivo.
1: La verdad que sí, entonces hay que encomendarnos a Dios, ¿verdad?
0: Y, sí, y que uno lo que puede hacer, tener y todo eso, en un instante lo puede perder. Sí. E incluso la vida.
1: La vida te cambia en segundos. Sí. Saben que entre tantas de esas noticias, no sé si usted lo vio, Juan Carlos, salió una mamá que, uh-huh, había recién dejado a su hijo con sus tíos. Uh-huh. Lo habían invitado a él a pasar ahí el día como para irse al mar, porque como estaba bien cerca, ¿verdad? Uh-huh. Entonces, ella solo lo dejó, uh-huh, literalmente segundos, y fue cuando se vino todo abajo.
0: Y se perdió.
1: Ella regresó, uh-huh, pero ya todo, o sea, cuando ya llegó, todo estaba derrumbado, ya ni siquiera ella podía pasar.
0: Sí.
1: La cuestión es que buscó al niño, pues, días, y al final apareció su cuerpecito, ¿verdad? Pero, uh-huh, imagínense qué dolor para una mamá, porque sí, fueron segundos lo que cambió.
0: Hay
1: todo,
0: que decir, ya, que muchos de los que vemos solo son los que llevan todavía esperanza de vida, ajá, ¿verdad? Pero muchos son encontrados, como usted dice, solo sus cuerpos, ¿verdad?
1: Sí, y la familia, obviamente, yo creo que también buscan, porque
0: se hace lo imposible.
1: Como que esa esperanza de que, sí, puedes encontrar vivo, o si no, por lo menos vos saber que llevaste a tu familia, a tu ser querido, a un lugar donde le diste una
0: y mucha gente puede sepultura. mucha gente puede haber trabajando en esas labores de rescate, pero siempre es insuficiente porque se está corriendo contra el reloj, ¿verdad?
1: Y son miles de personas. Sí.
0: Entonces es bien, sí, difícil.
1: Ha sido conmovedor y como les digo, ¿verdad? Yo creo solo queda encomendarnos a manos de Dios, porque, sí, algo muy curioso también, Juan Carlos, de que días antes habían ha habido terremotos en Honduras, ¿verdad?
0: Sí.
1: Entonces,
0: por lo menos sismos. Sí. Lo que pasa, pero es que la palabra terremoto la asociamos fuerte, como bien dramático, ¿verdad? Sí. En cambio, sismo solo es el movimiento que puede o no causar daños.
1: Pero también
0: daños,
1: ahí habían,
0: ¿no?,
1: quedado soterradas, sí, personas.
0: Había personas, sí. Entonces, la verdad, ¿qué? Es que, como decimos, se ha activado el famoso que comenzamos hablando, el anillo de fuego, ¿verdad? Y en otras partes, creo que como en 5 lugares hubo registro de terremotos fuertes, uh-huh, pero no tan dramáticos quizás como si lo fue
1: como
0: en Venezuela, ¿verdad?
1: Bueno, vamos a irnos
0: a la pausa. Venimos en breve, amigos oyentes, ya regresamos en esta mañana.

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4: 9:40 a.m.
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0: Ya estamos a las 9:41, 9:42, el tiempo avanza, saluditos. Y sí, entre más cerca se estuvo de el epicentro, que dijimos era Chiapas, ¿verdad? Chiapas, México. Hay que decir,
1: el chelo. ¡Qué barbaridad! ¡Qué cantaloso! Y allá nos está escuchando, porque ahí me estaba contestando
0: no
1: algunas cosas.
0: No, que no es él, por aquí veo
1: a
0: alguien.
1: Así que le voy a decir salud desde aquí, va. Si nos escucha, levante la mano.
0: No es él. No fue él.
1: No, ya no está escuchando.
0: Bueno, entonces, decíamos que entre más cerca, ¿verdad? En San Marcos, esto creo que es ya pegado a México, en Guatemala. Ajá. ¿Verdad?
1: Por acá nos está reportando la periodista Blanquita, sí, la niña Duarte. Blanquita. Ah, no, la niña Blanquita está.
0: Sí, pero su hija vive allá. De hecho, ella estuvo toda la Navidad, creo que la pasó allá, ¿verdad?
1: Por allá la pasó.
0: En San Marcos.
1: Aguantando
0: entonces,
1: un poquito de frío.
0: Pero ¿qué dicen ahí en San Marcos? Oigamos qué dice oigamos la respuesta.
1: Escuchen.
2: Buenos días. En San Marcos dice mi hija que se sintió, pero que hasta la pila se rebalsó, se salió el agua. Y una tronazón de toda la casa, fuertísimo, hace como media hora. Allí en San Marcos.
0: Sí, está hablando ella de San Marcos, pero no Guajoyo, sino que es de San Marcos en Guatemala, ¿verdad?
1: Guatemala,
0: casi pegado
1: sí.
0: A México. De hecho, dice la niña Blanquita que desde la ciudad de Guatemala para allá hay que agarrar un avión.
1: ¿Y cuántas horas son?
0: Bastantes.
1: Está lejito.
0: No sé si es avión, como dijo, pero sí está lejos, como 5 horas. Es vehículo.
1: No, yo creo que solo es vehículo.
0: Sí, pero 5 horas de ahí para allá, ¿verdad?
1: Vamos a poner aquí, lejos. ¿A cuánto estamos?
0: Ok, ya nos diga.
1: De San también hay acá nos cuenta.
0: Porque que ya ha viajado, ¿cómo es que
1: Guatemala
0: viaja? Porque sí parece que se va todo el día. En ir de aquí a San Salvador, de San Salvador a Guatemala y de Guatemala a San Marcos.
1: Que ella nos diga y vamos a buscar nosotros aquí a ver si coincide. Si el Google no es mentiroso.
0: Acordémonos que aunque estén cerca, por ejemplo, hay que dar vueltas a veces, ¿verdad?
1: Según eso son 9 horas.
0: Sí, bastante lejos.
1: Yo creo que
0: lejos,
1: sí coincide con lo que ella nos ha comentado.
0: Sí, que se va casi todo el día. Esas 9 horas calculadas en un vehículo que no pare para nada, ¿verdad? Y que vaya a una cierta velocidad.
1: Ajá, aquí
0: sin bajarla.
1: Nos comparte ella una imagen, dice fuerte sismo en San Marcos y toda la región centroamericana, dice terremoto de magnitud aproximada 5.7. O sea que se sintió fuerte allá.
0: Sí, es que como dijimos está relativamente cerca y para la tierra sí, ahí no hay problema con las carreteras, ¿verdad? Porque la tierra tiembla, hay a montón.

0: Bañas o no haya, ¿verdad?
1: Fíjese que ya sé por qué se va temblando.
0: ¿Por?
1: No, voy a hacer un chascarrillo aquí que apareció Meme Acosta.
0: Con permiso. Ah,
1: Con
0: vaya.
1: permiso de la gente, vamos, que
0: Sí.
1: por eso estaba temblando, porque apareció nuevamente Meme.
0: Meme Acosta.
1: Compartiéndonos por acá un video, está en su trabajo, así que saludos para él, ¿verdad?
0: Así es, saludos para Meme, por ahí siempre está en Boston, ¿verdad? No estoy confundido, no sé si una vez me dijo que trabajaba de noche, ¿verdad? Y que, porque siempre en la mañana iba, pero creo que de regreso del trabajo ya a la casa, o de dejar, así como él lo dice, así en las palabras, de dejar a la mujer, o sea, a la
1: Ajá,
0: esposa,
1: a
0: uno
1: la
0: dice más,
1: esposa.
0: dejar a su esposa, así, dejar a la mujer, man. Pero bueno, saluditos entonces ahí para la familia de Meme, ¿verdad? Siempre están oyendo ahí la padrísima del dial, saluditos, esperamos que la pasen bien. Y bueno, pues estamos, como dijimos, ya a las puertas de un nuevo fin de semana. Y esperamos que ya estén también listos, el cuerpo lo sabe, dicen por ahí. Para quienes van a ir a Santa Ana, se van a ir pues con calma, ¿verdad? Allá es que ir uno con una gran paciencia, porque con lo de las fiestas también. Y si va a pasar por Santa Ana, también hay que tener en cuenta eso, ¿verdad?
1: El tráfico ya
0: Porque
1: está
0: usted
1: pesado.
0: pasa por, si va para San Salvador, por ejemplo, va a pasar por el campo de la feria, prácticamente. Como dice un amigo, a las, o sea que a la par, ¿verdad?
1: Ayer
0: Del campo
1: pasamos
0: de la
1: por ahí
0: feria,
1: ya
0: así
1: anoche
0: es. Y gentío.
1: y había mucha
0: Sí.
1: gente,
0: De todas partes, ¿verdad?
1: sí
0: Y
1: había
0: hoy
1: parqueo habilitado, pero igual,
0: es
1: o sea,
0: insuficiente.
1: tiene que tener
0: Sí,
1: paciencia.
0: los parqueos en cualquier parte ahora son insuficientes porque uno se puede preguntar de dónde salió tanta cantidad de vehículos que hay ahora en el
1: Estamos
0: parque, ¿verdad?
1: sobrepoblados.
0: Muy poblados. Igual, si viene ahí por en la peor hora, como las 4 o 5 de la tarde, siempre hay una trabazón. Si viene para Metapán, ¿verdad? O para alguna, o para Texas, se va a dar cuenta que hay una cola siempre ahí por el Sauce, ¿verdad? Donde se junta la calle que viene del centro o de Apanteos con la calle que es la que conocemos como el bypass, ¿verdad? Pero el problema de Redondela es que las dos calles tienen que aportar vehículos ya para salir hacia Metapán, ¿verdad?
1: Sí.
0: Y las dos se van metiendo, si tienen suerte, uno por uno, uno por uno, uno por uno. Total que se hace la trabazón para los dos lados. Aquí por la calle que viene del centro, a veces llega hasta la Ceiba de Apanteos. Y allá por la otra calle, también viniendo para Metapán, se forma la cola y llega hasta el parque. No, ¿cómo se llama? El Sigua, a veces, o llega más atrás, ¿verdad? De acuerdo a cómo esté el tráfico en ese momento. Pero hay que tener, por eso digo, paciencia, ¿verdad? Y no hay que andar pitando uno y nada de eso, porque, pues, ¿cómo van a hacer si todos van para ningún lado,
1: Ya
0: ¿verdad?
1: sabes a lo que,
0: Sí, también
1: a lo que va.
0: yendo de aquí de Metapán para allá, igual se hace una trabazón, aunque allí sí yo no entiendo por qué razón.
1: Fíjese que esa
0: Sí, pasa al
1: trabazón,
0: revés,
1: ya
0: fíjese
1: sabe, o
0: que.
1: sea que durante tantos años que se ha hecho la misma trabazón en el mismo
0: Y hoy se
1: lugar,
0: hace menos.
1: hoy se hace menos,
0: Antes se
1: pero
0: hacía más
1: antes
0: larga,
1: era
0: porque
1: súper
0: yo en
1: larga.
0: una ocasión sí me quedé y me admiré que la cola, el bus es que llegó en cola y recién subiendo de las cuestas de San Jacinto, ahí donde antes estaba el basurero, de ahí, allí estaba el último vehículo y se fue a vuelta de rueda.
1: Por eso tenía que madrugar yo
0: Sí.
1: para cuando iba a la universidad,
0: A esa hora también se pone igual, ¿verdad?
1: porque si usted se pasaba del bus de ese entonces, de las 6, 6:10, el siguiente bus ahí quedaba, iba a quedar a la trabazón.
0: Como los que van a San Salvador, que
1: Y ya no
0: madrugan para no estar en los chorros.
1: llegabas a la hora de la
0: Sí.
1: clase. Entonces, eso ya es como bien, bien tradicional,
0: Sí.
1: vamos a
0: Lo
1: decir.
0: único bueno es que digamos que hay buses desde acá hacia San Salvador bastante temprano.
1: Ah, sí.
0: De Metapán, por ejemplo, sale uno como a las 3:50, 3:40, por ahí.
1: ¿Sabes qué? Hubo un tiempo que yo tenía el turno de las 6 de la mañana. Entonces me tocaba salir de Texas a las 5 en punto. Porque
0: Y
1: si
0: no,
1: no,
0: no fallar.
1: si fallaba, no llegaba el turno.
0: Sí.
1: Entonces me recuerdo que la primera vez que me fui en ese bus de las 5, porque nunca me había ido, lo sentí tan raro. Porque estaba tan desolado, a mí me daba miedo. Y cuando me subí al bus, yo dije, este bus va solo, ¿verdad? Y me daba a mí mucho más miedo porque antes era más peligroso, ya sabemos todos.
0: Sí.
1: Y yo decía, aquí bien fácil, alguien se sube, le hace algo a uno.
0: Y nadie por uno.
1: O sea, ¿quién te va a defender?
0: Aunque llegamos a un punto en el que, aunque hubiera gente, usted no estaba solo.
1: Ajá, no te defendía.
0: Nadie se iba a meter,
1: nadie,
0: ¿verdad?
1: Nadie se iba a arriesgar por vos. Pero la cuestión es que ese bus... Al final, pues sí se llenaba.
0: Sí.
1: Porque como toda la gente ya estaba en la carretera esperando, en esa zona, por ejemplo, de Chilcuyo,
0: ya, San Francisco, ya tiene su propio Camones, público cada Uber, ¿no?
1: Ya se llenaba. Pero yo sí, la primera vez me asusté porque no sabía realmente cómo funcionaba. Pero hay tanta gente que madruga, que a esa hora sale pues a ganarse el pan de cada día, que ya cada ruta está hecha, ¿verdad?
0: Sí. Donde hay un servicio bien temprano también es de Aguachapán y toda esa zona bien ahí por Ataco también, porque el primer bus sale como a las 2:30.
1: Pero mire, ese de las 5 es el que sale de acá de Metapán a las 4:00.
0: Sí, o a las 4.
1: Pero no hay otro, no, ¿verdad? Ese es el primero.
0: Yo estaba viendo y creo que hay uno que sale antes de las 4, pero no estoy seguro si hoy es así. Ha ido cambiando bastante, ¿verdad?
1: Todo ha cambiado.
0: Así es. Bien. Igual, bueno, lo que le voy a contar es que en Atiquizaya, desde los años 80 ya había transporte bien temprano para San Salvador. Uh-huh. Mi mamá se iba en un bus, porque iba a vender allá, se iba en un bus que lo agarraba ella a las 3:30, pero ese no era el primero, ya habían pasado dos más, ¿verdad? Y había gente también que viajaba en el famoso carrito o camioncito de la prensa, porque ellos madrugaban a dejar los periódicos, ¿verdad? Ajá. a todo el país. Entonces el que venía para esta zona, a veces ya cuando iba para allá le daba raya a mucha gente, a algunos amigos, ¿verdad?
1: Aprovechaban
0: y viajaban ahí bien temprano, porque ese vehículo andaba como a las 2 de la mañana dejando ya los periódicos, ¿verdad? A Atiquizaya llegaba como a las 3 de la mañana.
1: Bueno,
0: y así era la cosa.
1: Tenemos otro audio por acá.
0: ¿A ver qué nos dicen?
1: De Doña Blanquita, vamos a escucharlo.
2: Ahí les mandé el mapa cómo fue la cosa del temblor.
1: Así lo vimos y sí estuvo, uh-huh, estuvo duro.
0: Sí, allá fue fuerte entonces, ¿verdad? Porque está bien cercano relativamente allá a la frontera mexicana, ¿verdad? Está Guatemala-México.
1: También nuestro amigo Memes está reportando. Buenos días.
3: Día, bendiciones, bendiciones. Pues, don Juan Carlos Cortés, aquí estamos siempre activados. Siempre lo escucho, nomás que ya no cae, no me comunico, pero siempre estoy activo. No, ya me he cambiado de día, trabajar, gracias a Dios. Ya tengo 3 semanas trabajando de día.
0: Ay, día trabaja, ¿verdad?
3: Todo en la radio.
1: Gracias,
0: pues sí, era Meme, cierto. Gracias, saludos. Meme, saluditos. Sí, era cierto que estaba, sí, trabajaba de noche. Bueno, pues saluditos a todos los que se encuentran trabajando en este bonito día. Es viernes, hoy sí no hay, creo que, celebraciones por otro lado. Ya pasó el día de la independencia ya también, ¿verdad? Aquí las fiestas, solo en Santa Ana, que está en la feria, como dijimos, está en pleno apogeo, aunque oficialmente estarían comenzando ahora, ¿verdad?
1: Doña Rita, no, ayer. Doña Rita me contó de que ahora fue la mañanita de la Virgen, no, de la Señora, perdón, de Santa Ana. Estuvieron ahí.
0: Yo no sé si ayer vi un video de unas mañanitas donde estaba cantando Víctor Emmanuel, que estuvo acá en el Potrillo. Y ayer, no sé si fue ayer, pero las mañanitas, según tenía entendido yo, bueno, por lo menos antes, era el Día de la Virgen, que es el 26.
1: Ajá, pero yo creo que ayer inauguraron la Feria Ganadera.
0: Ah, sí, uh-huh. Bueno. A lo mejor haya desfile.
1: Por ahí vi que
0: estos días
1: hicieron un acto y todo, sí. Y ya quedó la feria, pues.
0: Entonces hay que irse hoy temprano para llegar como a las 10 de la noche a la casa.
1: Ay, es cierto.
0: Se hace una trabazón ahí también, qué tremenda, ¿verdad?
1: Y el ruido y todo,
0: sí.
1: Es cierto. Dicen por acá, hola, buenos días, hablando de qué cantidad de carros hay ahí en Metapán, ¿sabes? Lo malo es que, dice, se parquean donde se les antoja. Uh-huh. Yo no entiendo por qué las autoridades, dice... no revisan eso, ¿se acuerdan donde chocaron las dos motocicletas yendo al puente Pacheco? Dice, para cruzar la calle de las parejas, se parquean algo ahí por la esquina, dice, y eso no da el espacio de ver hacia la izquierda.
0: Se generan, o sea, varios problemitas, ¿verdad? Para los que andan en vehículo, no estoy seguro dónde es, pero yo sí he comprobado que por algunas colonias está lleno de la calle de vehículos, de las casas, ¿verdad? Uh-huh. Solo dejan, ahí hay que tener cuidado porque a veces son doble sentido y andan unos, ¿cómo que los lleva él?
1: Pues sí.
0: Ya a las 10 y 50.
1: Dice doña Rita que ahora empezó la novena.
0: La novena, sí, ahí comienzo. Ángel Rivas, ¿qué tal? Buenos días.
4: Muy buenos días, criaturas del Señor.
1: 4 minutos tarde vino, ve.
0: Ay, por eso hay que bautizarse, para quitar el pecado original.
1: Ya habíamos anunciado aquí que usted a las 9:50 iba a estar aquí.
0: Con los avisos parroquiales, ¿verdad?
4: Sí, los avisos
0: viernes parroquiales. Viernes, los avisos parroquiales. Amén.
1: ¿Qué le pasó a Franklin, usted? Que lo veo bien.
4: Está enfermo.
1: Inflamado.
4: Está enfermito. Ah, no, ese gordito lo que está.
1: No,
4: no,
1: pero
4: está enfermito.
0: Quizás
4: está
0: enfermito. Se ha golpeado.
4: Está enfermito.
1: Que siga mejor, Franklin. Mire cómo se ve. O un beso me está tirando.
0: Ah, tirándole un beso está. Por ahora mira con la vida. Pero porque le está tirando un beso a usted.
4: Bueno, compañeros, muy buenos días. ¿Qué
0: buenos
4: tal? ¿Comenzamos?
0: Días, Dios, pues mejor todo se arruina.
1: Todo bien.
4: Compañera.
0: Mejor se arruina.
4: ¿Qué tal sus vacaciones?
1: Bien.
4: Dicen que ya la vieron en el mar.
1: ¿En el mar? La vida es más
4: sabrosa. Es que me acordé del anuncio de TNT.
1: Ah.
0: O sea, acordé de aquellos de la vida. ¿Cómo se llamaba aquella serie de películas mexicanas?
1: ¿Cuál?
4: Ah, de salida. En el mar.
0: Paco, eran tres amigos, pa.
4: Picardías mexicanas.
0: No, no, la picardía. Era vacaciones mexicanas, que sí.
4: Vacaciones en verano,
0: creo. En verano.
1: Ah, me dijo
4: no, pero Frankie. Nunca vieron ustedes el anuncio del canal TNT.
1: No.
4: Donde iba la señora y como que venía una ola y se iba a llevar al niño. Y la señora corría.
1: Me llevó a Miller.
4: Y se, como era medio gordita, y traía como el traje de.
1: Ay, de, y se le corrió ballena. Todo.
4: No, nunca.
1: Enseñó
4: nunca
1: la pechuga.
4: Vio.
1: No me recuerdo, la verdad.
4: Entonces, la señora iba corriendo, se resbala y pasa por encima del niño. El niño está así. Y entonces hacen la comparación con la película de Willy. Cuando sale la ballena.
0: Liberen a Willy.
4: Liberen a Willy.
1: Qué mal.
4: Nunca vi ese anuncio.
1: No, no me recuerdo. ¿Sabe qué me dijo Franklin?
4: ¿Qué le dijo?
1: Le digo yo, no, ahorita soy de vacaciones, no quiero saber.
4: Saludos para Meme.
1: Nada, nada de trabajo, le digo. Uh-huh. Y me dijo que dónde andaba. Yo le digo, ando en el mar. Y me dice, wow, wow, wow. Pero ya sabe por qué, ¿verdad? Uh-huh. Porque él, las fotos en bikini, él dice que wow, wow, wow. Así que ese Franklin no se le escapa absolutamente nada.
4: Ni una.
1: Él saludos anda enfermo, pero pendiente.
4: Meme.
1: Sí, por ahí le estábamos diciendo.
0: Uh-huh. Ahí está. Ah, es que ya anda realmente un traje así, ¿verdad?
4: Ajá.
0: Y de negro con blanco.
4: Está, niño. Está buscando al niño.
0: Ahí está. ¡Tarán! Ah, es que viene una gran ola, ¿verdad? Ajá. Alce vuelo, alce vuelo, alce vuelo.
1: Padre.
0: Ah, es que se cae.
1: Ay.
0: Libérenla.
4: Pasa en la vida. Pasa en TNT.
0: Ah, ya sé. Ya, sí, ya.
4: Así se llamaba.
0: ¿Todavía dan esos anuncios así? ¿O es viejito?
4: Ah, pasa en las películas.
0: Sí.
4: Pasa en TNT, se llama.
0: Sí, sí, es que hacían serie, hacían una dramatización algo chistosa y sí. De repente era una película.
4: Ajá, se llamaba Pasa en las películas.
0: Pasa en la vida.
4: Pasa en TNT.
0: Ahí,
4: y
0: también ahí era donde decían TNT Nitro también, ¿verdad? Que había una solo de películas de acción.
1: Dice por acá, buenos días Laurita, Juan Carlos, y sin dejar de lado a Angelito.
4: Gracias.
1: Dice, ay, que soy siempre pendiente de la campirana todos los días.
4: Deje de tocarme la bola, Juan
1: Doña
4: Carlos.
1: Doña Antonia Saldaña, desde Carizalía.
0: ¿De qué hora está? ¿De qué desodorante va a querer? De bola, le. No, yo no, allí talco, úsale. No, de una de barra, le. ¿Entendió? ¿Va? Porque él quiere un restaurante, quiere un restaurante de bola.
1: Ay, Juan Carlos.
0: De bola se refiere a un. ¿Cómo se llama? Los roll-on. Roll-on.
1: Roll-on, wow.
0: Ahí estamos, saluditos entonces. ¿Qué? Entonces. Adiós.
4: Gordo.
0: El gordo,
1: el gordo.
0: El gordo.
4: Para Meme, lo que pasa es que un hombre sin panza es como un cielo sin estrella.
1: Ah.
0: Uh-huh. Tienes razón.
1: Cera.
4: Sí. Pregúntale a Vic.
1: Cera.
4: Bueno, aviso parroquiales, señores. Hoy estamos en el día viernes. ¿Viernes qué?
0: Viernes
4: 17 de julio. ¿Qué hay hoy, muchachos? Ya ni me acuerdo. ¿Qué hay hoy? Bueno, viernes 17 de julio. Saludos para cada uno de ustedes. Hoy recordemos que tenemos el especial musical por la tarde. Laura Galdán por ahí ya nos hizo el favor de estar
0: ¿quiénes van?
4: Apoyando, o mejor dicho, mencionando quiénes son los grupos que van para el día de hoy. Usted ya puede votar, ya lo vamos a publicar ahí a través de WhatsApp.
1: Para ¿quién, está publicado? Ah, está
0: ¿quién es el tipo? Decíamos en las películas.
1: Van ganando los Guardianes.
4: Va, los Guardianes del Amor contra Grupo Mojado hoy a las 3 de la tarde. Cualquiera de los dos grupos usted puede elegirlo, y el que más votos tenga, pues ese se va a colocar hoy por la tarde, a las 3 de la tarde, en el especial musical. Ese sí. Es el primer aviso parroquial. Segundo aviso parroquial, saludos para usted que sintió el temblor. Yo pensé que la presión se me había bajado. No, en serio, yo sí lo sentí.
0: O que, no, o que andaba de goma.
4: No. Lo que pasa es que en ese momento me estaba doliendo la cabeza, ¿verdad?
0: Porque vienen ya por el
4: término, ellos. No sé, me dolía la cabeza. Y entonces vine yo y le dije a Normita, está temblando. Le dije, no, me dijo, no está temblando. Me dijo, bien, está temblando. No, me dijo, no siento nada. Y los dos estábamos en el banco. Y entonces, como me dolía la cabeza, quizá me estoy mareando, le dije yo. Ya como uno con la edad, va. Ya un medio levantón de un solo de la silla hasta se mareaba. Pero después vimos que sí había temblado. Y tercer aviso parroquial, señores. Ya está publicada la dinámica, ¿no?
1: Yes.
4: La de los 100.
1: Ah, no. Ah, como okay. No les he podido escuchar su audio. Ah, ok. No sé en qué quedamos. Ya esa, público.
4: Sí, esa. Bueno, gracias a la reina de Radio La Campirana, la tía Alicia. Y saludos para la princesita que ahí nos están escuchando. Ya casi, dijo aquel.
0: Pero no voy a contar, solo a usted lo estoy diciendo.
4: Ya, todo el mundo ya sabe.
0: Así de, pero no es solo a usted.
1: Casi que pasó un comunicado la tía.
0: Ajá, claro. Y todo el mundo, solo yo sé.
1: Y por eso nadie lo habla con nadie.
4: Y entonces, gracias a ella, vamos a estar otorgando $100 a la persona que acierte lo que es el marcador en la final del día domingo, es decir, entre Argentina y España.
0: Igual lo vamos a hacer como ayer, ¿verdad? Que hicimos el sorteo entre los que acierten.
4: Uh-huh, correcto.
0: Si solo acierta uno, no hay sorteo, ¿verdad? Pero si hay más que acierten,
4: sí,
0: tenemos que hacerlo.
1: Muy atento. En eso sí presten mucha atención. Fíjense que hay que leer bien las indicaciones de las dinámicas que realizamos.
0: Sí.
1: Porque ahora nos estaban mandando un mensaje diciendo, mire, yo por qué no gané nada si yo también adiviné el marcador. Uh-huh. Pues nosotros quisiéramos, ¿verdad? Tener más de un televisor para...
0: Es más, dimos dos premios más, ¿verdad?
1: Ajá, sí, quisiéramos tener aquí los 90 televisores para poder... Es más, quisiéramos tener 93 para llevarnos uno cada uno, nosotros también.
4: Ah, no le quiso dar a Rocío ni a Elba.
1: Ah, 95, 96, 97, 98 televisores para todos. Pero no, era una pantalla de 32 pulgadas y lo que se hace que entre todos los que aciertan el marcador
0: se hace un sorteo
1: y esa persona que sale ganadora, afortunada, bendecida, se lleva esa pantalla que teníamos acá, ¿verdad?
4: Ah, correcto.
1: Entonces es un ganador.
4: Bueno, y pues para lo que es el premio de los $100, ya dentro de un par de minutos se va a estar publicando la dinámica a través de redes sociales, porque queremos que todo quede legal para que después no digan, no, esto se lo inventaron y ahí se lo llevó. Igual como el día de ayer, también la dinámica, la rifa la hicimos en vivo. Completamente
0: enfocando solo la tómbola, ¿verdad?
4: Sí, la pantalla, para que no dijeran, ustedes cogieron a otro. No, y ahí pues íbamos eligiendo a los tres ganadores del día de ayer. Con esos avisos parroquiales, yo me despido porque estoy sacando las vacaciones.
0: Qué bueno. Esa es buena noticia. Bueno, estamos ya a las 10, ya nos vamos de todas formas. Saluditos.
4: Para que vean que aquí trabajamos.
0: Dijo,
4: frase. No hace que agarre yo vacaciones y que no me ven, está el otro.
0: Esa es una frase de Franklin, ¿verdad? Mírele.
1: Ángel Rivas no le gusta
0: irse de vacaciones. Y la otra frase que me gusta. Mire, pues. Okay. La otra frase que me gusta de. ¿Cómo se llama? De Franklin. Nada.
1: Sí.
0: Nada. Nada. No, ¿te das el mate?
1: No, nada. Pero
0: nada.
1: ¿Sabes qué me gusta?
4: Primero agarra abuelo.
1: Nada. ¿Sabes cuál es la otra que me gusta? Le hace así. Cuando uno le dice, Franklin, diga tal cosa y él no puede, ¿vale? Se queda pensando y le. No sé yo, dice, vaya.
0: Pero hace así, va.
4: Hace la
0: ¿sí yo?
4: La
1: no
4: de,
1: sé yo.
4: De Capulina.
1: Ajá, cuando cabal. Usted le pregunten algo que no sí, quiere decir, diga, no sé yo. No sé yo.
4: Dice Meme Acosta que está fregado él porque como no tiene panza.
1: Ah, ¿sí? No tiene estrella.
0: De
1: verdad,
0: para que es bien, ¿cómo se dice? Bien fitness.
1: Ni panza, ni estrella, ni sí. nada.
4: ¿Cuántos años tiene, meme?
1: Ni nada.
0: Tiene como unos 48 por ahí. Ay,
1: puchica, se conserva
4: quisiera
1: bien.
4: Tener,
0: ¿no? No, tiene menos, creo.
4: Yo también estoy bien conservado.
1: Ajá.
4: Pero manteca.
1: Pero, ajá.
0: Si le da mucho sol, no puede reír, autorreír, güey.
1: Dicen que próximamente en carnicería.
0: Pero no, pues sí. Pero es que no le gusta cocinar mucho porque empieza a hervir por dentro.
1: Mire, próximamente en carnicería Elizabeth Chicharrones marca Rivas.
4: Ah, ya que se sale bastante manteca.
0: Lo están, entonces no es que esté gordo, que lo están engordando.
4: De aquí,
0: y lo van a vender. Mira, y lo van a vender por libras con los cerdos.
1: Ay, no. Pero
4: nosotros vamos a vender cachete por ahí.
0: Bueno, nos vamos.
1: Yo creo que aquí sale.
4: Y la papá.
1: Aquí salen varias libras, aquí entre todos hacemos aquí, varias libras.
4: Mira que tiene bastante cachete.
1: Varias libras, libras.
4: Bueno, muchas gracias, pendiente a las dinámicas, y por cierto, el premio va a ser entregado el próximo martes.
0: En vivo, vivo.
4: Por la reina de Radio La Capital.
0: La reina personalmente lo hará.
4: Digo yo que va a madrugar.
1: Vaya, no, se está comprometiendo. Tiene que levantar temprano. No,
4: si
1: nos vaya,
4: tamales nos quedó.
1: No nos va a engañar.
4: Nos dejó,
1: no nos va a engañar.
4: La no primera vimos. Vez nos dejó con la rosca fue.
1: Sí. Dice por acá,
0: mandó delegado.
1: Mandó sus delegados, la reina, ¿va?
4: Sí, porque ya.
1: Sus súbditos.
4: A él le gusta la canción. Bueno, a Denny le gusta la canción El diario de un borracho. Y vengo yo y le digo: no es lo mismo el diario de un borracho que amanecer diario borracho.
1: Ajá.
4: Bueno, así como aquella que le cuento.
1: Salud.
4: Bueno, nos vamos.
0: Feliz día, amigos.
1: Para Oscar Barrientos, que saludos, nos dice Oscar. Por acá. Buenos días, saludos a todos los locutores.
0: En Carolina, ¿verdad?
1: De la Campirana, los escucho en North Carolina. Dice bendiciones. Un saludo especial a don Juan Carlos, el
0: gracias,
1: maestro.
0: Don Oscar, saluditos.
4: El domesticado.
1: El maestro.
4: Uy,
1: el maestro.
0: Pero es que no va al gimnasio y no hace nada. Estás viendo.
1: Bueno, nos vamos.
4: Ah, no, pero está
1: cuídense.
0: Feliz día para todos, amigos.
5: 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La final más goleadora en la historia de los mundiales fue la de Francia en 1938. Italia derrotó 4-2 a Hungría, con un total de 6 anotaciones. Un espectáculo ofensivo que aún permanece como récord en una final mundialista. 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

10 de la mañana con 32 minutos, estamos en las supergruperas con los Yonix. Esa canción que se llama Inesperado Adiós, saludando a la familia Esteves García, especialmente a tía Alicia, Irmita, Janet y por supuesto nuestro amigo René, el de la Troca Azul. Saludos a don Alex también, esperando que se le estén pasando bonito en este viernes 17 de julio.

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Nuestro amor ha sido tan maravilloso que es difícil aceptar que existe el sufrimiento. 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

No, no me digas nada. 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Y que Dios esté contigo a donde quiera que vayas.

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Saludos para doña Marina de Guerra, que nos está escuchando en Cantón Ceibita. Muchísimas gracias. Dice que por ahí anda haciendo limpieza y escuchando Radio Campirana, la radio más padrísima. Saludos también a nuestro amigo Marvin, a Milcar Lemus, que me pedía música de Bronco. Estamos complaciéndoles con mucho gusto. Y recuerde que usted puede votar para el especial de ese día por la tarde a las 3 con mi compañero Ángel Rivas. Vote ya y díganos a quién usted desea escuchar. Están por ahí los Guardianes del Amor. Y ya le digo quién más para que usted pueda pedir a su grupo favorito. Deme un momento y con mucho gusto. Grupo Mojado versus Los Guardianes del Amor. Usted diga a quién desea escuchar. Bueno, vamos a continuar con más de la buena música. Nos vamos a ir con algo de Los Temerarios en las supergruperas para que usted continúe disfrutando. Y eso que se llama Corazón Traicionero.

Bueno, saludos para los chicos de la banda de Escuela Federada. Están en el desfile de Santa Ana, dicen, en el desfile del comercio, que será este día 17 de julio a las 3 de la tarde, a las 3:30. Saludos para ellos y que les vaya bonito.

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1: Brasil sigue siendo la selección más exitosa en finales mundialistas, con 5 títulos conquistados. Le siguen Alemania e Italia con 4 campeones cada uno, 3 gigantes que han marcado la historia de las finales de la Copa del Mundo.
0: 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Y un ángel en tu camino, saludando a todos los metapanecos y especialmente a papá en su día, porque de tal manera amó Dios al mundo que ha dado a su Hijo unigénito para que todo aquel que en él cree no se pierda, mas tenga vida eterna. Y hasta nuestra próxima cápsula mundialista.

10 de la mañana ya con 58 minutos, estamos en las supergruperas. Saludos para Esperanza Guerra que nos escucha en el automercado. Gracias por estar en sintonía y a toda la bonita gente que nos escucha en esa zona. Siempre trabajando, siempre pues vendiendo fruta, ropa, variedad de cosas que usted puede encontrar en el automercado para que les visite. Así que vamos con esta canción que me solicitaban de Grupo Mojado que se llama Motivos. Saludos.

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11 de la mañana con 14 minutos. Vamos a iniciar este vlog saludando a los cumpleaños de este día. Felicidades para Rosa Elena Umaña de Moreno, hasta Linda Vista de parte de su esposo y su cuñada Edith Moreno. También saludamos a Pamela Alejandra Contreras Trejo, que cumple 21 años en Bellavista de parte de sus hermanas Zaida y Yancy. Luis Alberto Sanabria en Brisas del Norte, su esposa y sus hijos. Yulisa Elizabeth Matute, muy pronto cumpleaños de parte de su madre, Edith Matute. Y también vamos a saludar a Antonio Calderón, que hoy se encuentra cumpliendo años. Le deseamos muchas felicidades al lado de su familia y amistades de parte de sus amigos de Radio La Campirana. Que se la pasen bonito y que cumpla muchos años más. Felicidades a todos los cumpleañeros y ya sabe, puedes reportarlos al 7594-3737 para saludarlos durante el día. Muchas felicidades, que se la pasen bien y muy consentidos.

0: Bueno, para esa canción tengo un audio súper especial por acá. Permítame usted que vamos a buscarlo. Nuestro amigo Eduardo García que nos escucha en la Suiza, Jutiapa. Vamos a escucharlo. Buenos días.
1: Hola, buenos días, la campirana, póngame la canción y te amo, te los chones para complacer a mi esposa Mariela García, que la quiero mucho, que la amo con todo mi corazón. Y somos la campirana, ella es la dueña de mi corazón, la dueña de la cartera, del salario, saludos.

Bueno, hemos tenido un error técnico por acá. Vamos a regresar a la siguiente canción porque la vamos a complacer a nuestro amigo oyente. También quiero saludar a René. Dice, buenos días, un saludo para Miriam Gutiérrez de parte de Toño, el de la Tacoma Azul. Ya le voy a complacer su canción. Solo tuvimos por ahí un poquito un desfase, pero vamos a sonar esta y luego viene su canción, Mi Último Deseo, de banda Los Recoditos, complaciéndoles. De la

Bueno, ahora sí vamos con esta canción para Toño, el de la Tacoma Azul, que por ahí nos está saludando. Dice: saludos para usted, para mi madrecita que la amo, y para mi hermana Irma García. Me pone la canción Mamá Soy Paquito, dedicada para mi madre, o sea, para ti Alicia, la reina de Radio Campirana. Y esa canción él también me la solicitaba, se llama Mi Último Deseo, de banda Los Recoditos. Saludos.

Bueno, y ahí estamos con otra canción que me solicitaba Toño, el de la Tacoma Azul, dedicada para su madre, tía Alicia, la reina de Radio Campirana, esta que se llama Mamá, soy Paquito, de Paquito Cuevas.

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11 de la mañana con 47 minutos. Vamos con la siguiente canción, esta que se llama Ni el Primero Ni el Último. Saludos para doña María Luz Galdames, Emelina Maldonado, de parte de Ani Galdames. Para Dina Maldonado hasta Kansas, dice, gracias por el saludo, que le vaya muy bien en su trabajo. Bueno, de parte de Ani Galdames ya le vamos a poner su canción de banda Los Pelillos, con muchísimo gusto. Esa canción que se llama Ni el Primero Ni el Último, sonando acá en la radio más padrísima. Ya pronto vamos a cumplir 30 años y se viene una super sorpresa.

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1: Italia fue la primera selección en conquistar dos títulos consecutivos. Ganó las finales de 1934 y de 1938, convirtiéndose en la primera gran potencia del fútbol mundial y dejando una marca histórica que tardó décadas en igualarse.
0: 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Y hasta nuestra próxima cápsula mundialista.

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Con esta canción me voy a despedir y voy a saludar a doña Emelina. Dice, me gustaría mandar un saludo para mi mamá Elia Rivera, también a mi hermana Dina Maldonado y un saludo para Annie Galdames y su mamá María Luz Galdames. Les deseo un fin de semana maravilloso de parte de Emelina Maldonado desde San Francisco, California. Y si me puede poner la canción Enamorada y Herida de Marisela, que por acá está sonando, ¿verdad? Saludos también para doña Eva Herrera. Que anda por ahí de vacaciones y también dice salúdeme a tía Alicia e Irmita a don Alex. Rita Herrera escuchándonos en Santa

Esta siguiente canción se la queremos dedicar a toda mi gente que se siente orgullosa de ser del rancho, el pobre más rico, y dice...

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0: Jimmy de Cerdes. Ey, ya llegó el locutor más santo de todos, aquel que ni siquiera licuando los demás hacen a uno como a yo.
1: Ya llegó.
0: Pero el que siempre arma el desorden,
1: ya llegó.
0: El de las ideas locas,
1: ya llegó.
0: Su servidor Ángel Rivas aquí en cabina. 12 del mediodía con exactamente 10 minutos, 12 con 10 a través de la padrísima. Buenas tardes. Provecho, provecho, provecho. Gracias por estar en sintonía con nosotros. Vamos arreglando turno hasta eso de las 4 de la tarde. Turno padrísimo, por supuesto. Turno en el cual vamos a llevarle lo mejor de la música a través del 97.3 FM. Yo les recuerdo cómo se comunica con nosotros. 2402-4300. 7594-3737. Saludos para la niña Blanquita Duarte. Ya se me reporta. En este día viernes 17 de julio.
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0: Ay, qué hambre hace usted. Qué hambre, qué hambre. Y hey, saludos para los amigos ahí en la joya. Gracias por estar en sintonía con nosotros.

No se les olvide que tenemos una promoción. Vamos, vamos, digo yo. Ay, ay, ay.

¿Cómo que ella lo va a sacar, va? 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Mire, vamos a arrancar con buena música. Y antes de irme con lo que es el especial musical de este día, voy a ir con esto. Con esto otro. Ey, ya le complazco. Saludos para Carlitos Lemus. El hombre más infiel, digo, el más fiel de toda La Joya. Antes de complacer, voy con esto, señores. Tenía rato de querer comenzar con este tema. Canción original de Grupo Ladrón. En la voz de Karim León.

Ay, esas ingratas que nos hacen sufrir, que tanto daño nos hacen. Pero ahí está uno de mula, ¿va? Un saludo para Neymar Lemus, hasta La Joya. También para Manuelito García, que dice Alonso Mazariego que Messi es el mejor del mundo. Y honestamente pedirte perdón. Se lo acepta, compadre, se lo acepta.

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1: Qué romántico me salió el compadre.

calle. Y ya volvió otra vez. 12 con 20 minutos. Mire, ya voy a ir complaciendo. Solamente que en este momento me voy a ir con el especial musical. Es decir, ¿a qué agrupación usted quiere escoger? Y traigo dos buenas opciones, buenísimas opciones, la verdad. Y si en realidad usted no sabe con qué agrupación irse ahorita, justamente en ese momento yo le voy a recordar con qué agrupaciones tenemos. Primera, en la tornamesa número 1 para esta semana...

0: nacida en Matamoros, Tamaulipas, en 1986.
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0: Grupo Mojado.

0: 4 gotas de veneno. Bueno, ya puede usted votar. Recuerda que tienes a eso de las 2 de la tarde para hacer sus votaciones. Tornamesa número 1, Grupo Mojado. Y en la tornamesa número 2, Los Guardianes del Amor. 12:23 minutos. Saludos para Alonso.
1: Hola, hola, Angelito. ¿Cómo estamos?
0: Hey, ¿cómo estamos, papá?
1: Yo no he dicho nada, Angelito. Dígale que esos que van con Messi
0: no, hombre,
1: se los debería llevar el régimen.
0: Ya me ofendió.
1: Ay, que le paguen las uñas a las viejas, las que prometió, dígale.
0: ¡Cola lleva el compadre! ¡Ey, saludos para todas las chicas fresas! Recuerde que si usted dijo que Argentina pasaba, Neymar Lemus le debe las uñas ahí en la joya. 12:23.

0: Oye, a la Mao Fresa, a la tía Alicia, se le antoja, pero una de esas morenitas, con hielito.
1: 12:26, saludos para don Manuel, que me dijo que votaba por los Guardianes del Amor. Janet Martínez, perdón, no, don Manuel me dijo que votaba por Grupo Mojado. Janet Martínez sí me decía que votaba por los Guardianes del Amor. Complacido.

canción, la canción número 10 para esta semana. Muchas gracias por su visita, don Elías. Que le vaya bien, cuídense. Gracias por estar en sintonía con nosotros, 12:30. Por eso que nunca adelgazamos usted. Aquí si nada más seguían bien. Enamorados tú y yo de Marisela y Javier Manríquez, casilla número 10 para esta semana. 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
1: 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Complaciendo con más música a esa hora de la tarde. Más adelante viene su programa Hablando de Deportes. En este tema quiero saludar al de la Toyota. Al de la Toyota Azul, me dijeron, al de la Tacoma. Ya dice cuál es. Saludos a nuestros amigos. Saludos para René Antonio. Ya casi con ese tema. Ah, no va. Estamos castigados, ya me acuerdo. Me castigaron. Saludos muy especiales de parte de su mamá, la tía Alicia, y de parte de su hermanita Irmita. Para todos los chimuelos y chimuelas también que están en sintonía, muchas gracias. Ahí enviando los saludos mutuamente.

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1: El 16 de julio de 1950 ocurrió una de las mayores sorpresas del fútbol. Brasil solo necesitaba empatar para ser campeón, pero Uruguay ganó 2-1 en el Estadio Maracaná, silenciando a casi 200.000 espectadores. Desde entonces, ese partido es recordado como el legendario Maracanazo.
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0: está, eso, eso. Hoy sí, ya estamos a la una de la tarde, menos 10 minutos, 10 para la 1 de la tarde, listos para hablar de deportes en este día viernes 17 de julio del año 2026. Aquí junto al licenciado Ángel Rivas, a quien damos la bienvenida pues a este espacio. ¿Qué tal? Bienvenido.
1: Muy buenas tardes, Juan Carlos. Como siempre, es un enorme placer acompañarle a esta hora del mediodía, casi llegando a la una de la tarde. Muy buen provecho para aquellos que se encuentren almorzando. Obviamente en una nueva edición de su programa Hablando de Deportes, trayendo los pormenores de lo que es la finalización del Mundial 2026, Juan Carlos, que nos ha dejado muchas cosas interesantes, detalles, cuestiones monetarias, sorpresas para algunos también, y donde obviamente solamente nos faltan dos partidos para finalizarlo, uno que se juega el día de mañana y la gran final que se juega el día domingo.
0: Así es, el tiempo se ha prácticamente terminado, solo falta conocer quiénes son, cómo quedan esos cuatro lugares para el día de domingo, que vamos a conocer también pues este detalle, ¿no? Y ahí finaliza también, vamos a conocer un poco también de las próximas sedes, siempre se hace ese evento, ¿verdad?
1: Sí, correcto.
0: Un evento para presentar las sedes que van a ser el siguiente dentro de 4 años. Así que vamos a estar pendientes de todo eso y por supuesto ya mañana pueden ver también el partido de por el tercer lugar, ¿verdad? Mientras tanto vamos a mensaje y venimos en breve con más para continuar analizando por supuesto diferentes temas de este programa. Bienvenidos.
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0: hora exacta, estamos a las 12:55, minutos 5 para la 1 de la tarde. Y bueno, pues ya ha preparado todo Ángel Rivas, todo un movimiento también. Por ejemplo, los vuelos, dijo usted, de Argentina a Nueva York, ¿está?
1: Sí.
0: Básicamente sobrepasados.
1: No, agotados. Lo que pasa, sí, Juan Carlos, que fíjese que cuando se supo que la final iba a ser Argentina-España, la aerolínea viene y abre unos vuelos extras. Y esos vuelos extras prácticamente se vendieron en apenas un día. Todos los pasajes adicionales que se habían habilitado. Y esto, pues, es una programación ante la fuerte demanda de pasajes para viajar a Estados Unidos desde el país sudamericano. Y eso sin tomar en cuenta, Juan Carlos, aquellos vuelos que a lo mejor ni siquiera hacían escala en Nueva York, uh-huh, sino que tal vez, como no encontraron en lo que era el aterrizaje en Nueva York, vienen y hacen escalas en otras ciudades tal vez más cercanas y que pues tratan de movilizarse. Pero la verdad que el triunfo de Argentina en lo que fue semifinales ante Inglaterra el pasado miércoles, la compañía añadió a su programación de vuelos a Nueva York que se pusieran a la venta esa misma noche, Juan Carlos, y prácticamente el jueves ya por la madrugada ya estaban vendidos todos los cupos que habían habilitado.
0: Estos son vuelos extras, como dijimos, ¿verdad? Pero y solo de Argentina, pero me imagino que dentro de Estados Unidos también hay una cantidad de vuelos internos, ¿verdad? Que también han de estar sobresaturados.
1: Creo que fueron 6 vuelos extras los que se habilitaron, Carlos, desde lo que fuera Buenos Aires, uh-huh, también desde el aeropuerto internacional de Ezeiza, en la fuera de Buenos Aires, también el aeropuerto internacional John F. Kennedy, que es en Nueva York, donde hacen prácticamente operan los que vienen de los Airbus, los A330.
0: Entonces, son los grandotes, ¿va?
1: Sí.
0: Los Airbus.
1: Lo que pasa es que entre más le meta, menos mala que ahí no hacen como los.
0: No han parado.
1: No, las buses de aquí de.
0: la Durán antes, ¿va? Que llevaba una parrilla arriba. Y iba topada también, ¿verdad? Gente sentadita ahí en esa gran plataforma que iba arriba para llevar sobre el techo a los que no cupieran, ¿verdad? Bueno, pero eso es normal, digamos. Me imagino que también de España hay movimiento, ¿verdad? Para ir a ver o a presenciar este partido y a vivir también la emoción de los partidos, ¿verdad? Además son, creo yo, de las del continente americano como que los que más tienen seguidores, ¿verdad? Y también obviamente Brasil y México, que también tienen muchísima afición, pero pues los que están en este momento en la final son estos, ¿verdad? Y sí, tienen sus propios seguidores.
1: No, y con lo que es la finalización del mundial, como usted mismo le decía, el anuncio sobre los posibles mundiales que se vienen, las modificaciones también que se podían dar.
0: De hecho, España a tiene que estar ahí con su delegación, ¿verdad?
1: Sí, exactamente. Pero y con todo esto se están hablando de un sinfín de cosas. Por ahí estaba viendo la noticia, Juan Carlos, de que se tiene en esto a un futuro, ¿verdad? Hacer lo que es el mundial en el mar, prácticamente. Es decir, crear un escenario, un estadio, básicamente una plataforma que generalmente se aproxima a los puertos. Es decir, un estadio de fútbol que pueda albergar cerca de 50.000 espectadores.
0: Pero el estadio va a ser un
1: barco.
0: Crucero, digamos. Un crucero. Prácticamente, ¿verdad?
1: Sí, y lo que pasa es que muchos dicen que es la infraestructura ideal para usar en cada mundial cada 4 años, y esta es una idea que tiene el arquitecto Mark Fenwick detrás del estadio de contenedores de Qatar, que por cierto fue el que hizo esa estructura. Entonces hoy, con un recinto, la idea de él es crear un recinto capaz de cruzar océanos para convertirse cada 4 años en el gran escenario de fútbol mundial. Una idea que podría parecer loca, Juan Carlos, pero lo que pasa es que sería, ¿no? Sí, lo que pasa es que sería un buque insignia, no, nunca mejor dicho, de los mundiales del fútbol, contar con esto, ¿verdad?
0: Y seguramente tendría otros usos más adelante, acordémonos que no solo en los mundiales.
1: Y creo que podría ser un estadio global. Lo podría hacer, porque con esto
0: que podría ser también un gran negocio, que creo que también es lo primero que se pone hoy antes de espectáculo, ¿no?
1: Lo que pasa es que también él tiene muchas ideas, porque él está detrás de los proyectos como el Estadio del Español, la reforma de José Albalade de Lisboa, el Benito Villamarín de Sevilla, o el estadio también de Valencia, además pues suyos son los diseños de lo que le decía, de los tres estadios del Mundial de Qatar 2022, uh-huh. que destaca el famoso estadio 974, cuya estructura exterior básicamente estaba formada por contenedores de transporte de barco. Ya en ese proyecto tuvieron en cuenta el problema de las megas construcciones, que decían que los grandes eventos dejan tras de sí y que después ni siquiera reciben el uso suficiente para justificar lo que es la inversión, ¿verdad?
0: Sí, entonces, como ocurrió en Sudáfrica, ¿verdad? Uh-huh, o en Qatar también, donde se hicieron estadios que dicen que ahora están prácticamente abandonados. En desuso.
1: Entonces, ¿sí? En Qatar lo que se hizo, sabemos que no es un deporte tan llamativo como lo es aquí. Entonces, crear el 974, que así fue el escenario que se le bautizó a este, pues era hacer un... la idea era hacerlo concebido para hacer un estadio completamente desmontable, de modo que pudiera desaparecer si era necesario, y ahora pues con el estadio flotante, esa es la premisa que él tiene.
0: Va a ser reusable mientras dure la construcción, ¿verdad?
1: Pero aquí caben un montón de preguntas. Sí. ¿Cómo evitar que la pelota se vaya?
0: Oh, sí, va a ser enorme. Va a ser enorme, ¿verdad? Bueno, de hecho, de un estadio no se sale la pelota. Si usted fija,
1: no, me refiero al movimiento de la ola.
0: Pero no, yo creo que un barco
1: lo que pasa es que recordemos que la ingeniería naval también ya va bastante avanzada, porque de hecho
0: estaría fijo ese, tuviera seguramente algún tipo de anclaje para...
1: Sí, como las plataformas marinas gigantescas.
0: Igual que no se están moviendo.
1: Pero la idea es si podría construirse un estadio flotante, o si todavía no ha llegado a lo que es el momento. No sería el primer estadio flotante, eso sí, aunque sí el primero de esta magnitud, porque en Singapur estaba suspendido... El primero
0: para mundiales, digamos.
1: Sí, el Marina Bay era el estadio que estaba suspendido en el agua, sobre una placa de acero de 120 por 83 metros, creo. Sí. Entonces, si bien la grada era fija en tierra, la estructura está siendo sustituida por el recinto. Entonces, aquí ya no será una plataforma flotante. Sostenible, básicamente, por sí mismo tiene que ser.
0: Así es. Y bueno, creo que todo eso puede ser factible hoy que estamos en esta era de los grandes avances tecnológicos, ¿verdad? Y fíjese que viéndolo bien, hasta... como que se han tardado en hacerlo. Sí, ya se hicieron muchas.
1: La idea está hecha.
0: Sí, se han creado.
1: Islas, lo que pasa es que
0: se han creado. Qatar, por ejemplo, hizo aquella, uh-huh. aquella mega superestructura de islas artificiales, ¿no? Que parecen una palmera. Y pues no es el único. Muchos lugares también ya han empezado a trabajar sobre el agua, bueno, porque es lo que tienen y por supuesto no les ha limitado, ¿verdad?
1: Mire, todo lo que es el mundial trae anécdotas y todo eso, y por ahí. Hoy en la mañana me estaba viendo lo que era una noticia, se la cuento así rapidito antes de irnos a lo que es la pausa. Todos conocemos a Enzo Fernández, el jugador pues del cuadro de Argentina, y también una de las figuras protagonistas de la clasificación del albiceleste, lo que es la final del mundial. Uh-huh. Pero detrás de el gol que inició básicamente la remontada ante Inglaterra el pasado miércoles, hubo un detalle que creo que
0: pocos vieron,
1: sí, la mayoría creo que de los uh-huh. aficionados ni siquiera lo vio. El mediocampista decidió volver a utilizar un par de tacos, Juan Carlos, muy especiales, los mismos que lo acompañaron durante la conquista de la Copa del Mundo de Qatar 2022. Uh-huh. Y él lo reconoció, este jugador del Chelsea, que dijo que tras el encuentro que no había logrado mostrar su mejor versión en los partidos anteriores del torneo por esta razón. Antes de enfrentar a Inglaterra, Fernández dejó de lado los tacos Nike, uh-huh. creo que es lo que él utiliza, que había utilizado frente a Cabo Verde, Egipto y Suiza, y optó por unos Nike Phantom GT2, creo que son el mismo modelo que usó en la fase decisiva del mundial en Qatar 2022, donde Argentina levantó lo que es el título. Detalles interesantes.
0: Sí, son cositas, por lo menos lo tomó como un amuleto para...
1: Lo que pasa es que son botines de alta gama, porque cada jugador utiliza un botín básicamente especial para cada uno de ellos.
0: Para cada partido.
1: Sí, no, me refiero a la marca y todo eso.
0: Tienen dotaciones que son hasta como prueba de las marcas, ¿verdad?
1: Para, sí, pero para lo que pasa es que muchos me preguntan, entonces, ¿cómo vas a conseguir unos botines que se crearon hace 4 años? Él mismo hizo lo que es el pedido a la empresa, Juan, que a los que antes
0: de lo que él, es el él mundial, hizo el diseño, entonces. Sí,
1: no, le mandó a hacer el pedido nuevamente. Dijo, mire, okay, necesito que me elabore ese tipo de botín que usé en el.
0: No creen
1: que
0: hace 4 años.
1: Eso. Una cantidad. No vaya a creer que 5 pesos.
0: No, tampoco es que sean. Para que no nos confundamos, muchos van a pensar que es un botín. Aquí al botín le decimos al zapato que es alto, ¿no? Se refiere a los tacos, ¿no?
1: Así es. Bueno, vamos a la pausa.
0: Venimos en breve, amigos oyentes.
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0: Estamos a la 1:10, 1:10, amigos oyentes, gracias por acompañarnos a esta hora en este viernes, ya como dijimos, casi despidiendo pues este mundial que se va a venir, o que se vino más bien a principios de junio, ¿verdad? 11 de junio estábamos a esta hora casi, pues con la emoción de ver los primeros partidos. Así que ahí estamos, se comenzó en tres sedes y ahora creo que solo estamos ya en Estados Unidos, ¿verdad?
6: Sí, partidos. Correcto, Estados Unidos.
0: Así que ahí estamos, ya a punto de finalizar, como decimos, casi mes 15 días, ¿verdad? Vamos, mes una semana por ahí. Pero pues han sido cinco semanas, creo, ¿verdad? Bien, o seis semanas bien moviditas, con partidos todos los días y a veces hasta cuatro partidos
6: al día. Y con mucho movimiento económico también, porque sí. Quieras o no, Juan Carlos, la Copa del Mundo se cree, aunque esto cifra creo que yo hasta pudiese ser hasta más alta, se cree que la Copa del Mundo podría haber generado, Juan Carlos, cerca de los 20,000 millones de dólares para la economía estadounidense, y obviamente eso marca lo que es también un récord de ingresos para la FIFA. Obviamente estamos hablando de más partidos, ¿verdad? Pero cerca de 20,000 millones de dólares, según estima lo que es el Banco de América.
0: ¿Y esos en qué rubros se pudieron
6: haber obtenido? Turismo, gastronomía, sí. Y todo eso, infraestructura.
0: Hoteles, transporte.
6: Pero, sí, y de hecho, la FIFA podría obtener cerca de 9,000 millones en ingresos, de acuerdo a lo que es un reporte que se tiene por ahí. Pero es un impacto económico de la Copa del Mundo que concluye obviamente el próximo domingo, gracias a los ingresos de turismo, el impulso del consumo,
0: la venta de los
6: en los bares, en los restaurantes,
0: venta de boletos,
6: los boletos también,
0: derecho de transmisión,
6: sí, porque fíjese que la cantidad
0: los patrocinios de marcas, que esa es otra, otra forma de ingresar también economía, digamos, a la FIFA, pues, porque es la generadora del espectáculo.
6: No, y lo que pasa es que todo esto, Juan Carlos, imagínese, si estamos hablando de cerca de 40 mil millones, 20 mil, uh-huh, prácticamente son en Estados Unidos. Incluso al observar a ciudades anfitrionas como la de Kansas City, las tasas de crecimiento y gasto pues se fueron mucho más rápido que en otras ciudades, y eso es por lo mismo del impacto. Entonces el efecto económico en Estados Unidos fue unas 10 veces mayor al de otros anfitriones, por ejemplo México, donde una de las consultoras calculó que esta semana solamente en México hubo un impacto de 2.543 millones de dólares. Uh-huh. Y pues por otro lado se estimó que casi 9 mil millones en ingresos serían exclusivamente solamente para la FIFA, lo que eso representa un incremento mayor, creo que al 40% del récord, porque el récord era de 6.314 millones que fue en el Mundial de Qatar 2022.
0: Obviamente no en todos los mundiales ha sido igual, hay que decir, porque dice que, por ejemplo, en Sudáfrica
6: todavía se está pagando.
0: Todavía está pagándose lo que el gobierno invirtió, porque uh-huh, tuvo que crear mucha infraestructura que al final le quedó. En cambio, pero no le sirve de mucho. O sea, hubo quizás necesidades mucho más urgentes que se dejaron de hacer por esto, ¿no?
6: No, y lo que pasa es que México, Canadá, Estados Unidos tenían la ventaja que ellos ya tenían la infraestructura.
0: Ya tienen infraestructura. Base,
6: y también tenían los aeropuertos. Sí. Entonces muchos me decían, pero aquí también tenemos un aeropuerto, sí, pero no solamente se trata de que...
0: No sería suficiente para un evento así.
6: Para un evento, no. Yo creo que ni siquiera abarcando lo que es todo Centroamérica, podría ser con Costa Rica, con Panamá.
0: Quizá esa sea una de las razones por las que todavía no se ha considerado hacer un mundial, al menos en el área centroamericana.
6: Uh-huh. Sí, aunque
0: mucho menos en un país.
6: Y aún a pesar de todo lo que son ingresos, algunos especialistas, analistas, están advirtiendo de un efecto menor a lo esperado, pues según lo que es un informe oficial por parte de lo que es la FIFA, previo a lo que es el torneo, se tenía previsto un impacto de cerca de 30 mil millones de dólares a lo que era la economía estadounidense. El Departamento de Comercio de Estados Unidos reportó solamente una subida interanual de apenas el 0,2%, entonces en lo que fue la llegada de los viajes aéreos internacionales en junio, el primer mes de lo que fue el mundial, con 4,39 millones de llegadas a todo lo que es el país. Entonces no fue grande lo que es el crecimiento, pero recordemos que durante junio no fueron tanto los partidos que vimos que fueron como cruciales, es decir, estábamos en la etapa todavía de, pues, creo que finalizó el 28 de junio, creo que terminó.
0: Y luego comenzó ya la etapa como con los partidos más, ¿cómo le digo? Como los más esperados por la gente, es decir, los más cotizados, pues. Vaya, por ejemplo, quizás no era lo mismo comprar para entradas para ver a Argentina en aquellos partidos que verlo ya en la final o en la semi.
6: Sí,
0: ¿no?
6: Hoy con lo que se está tratando de hacer el mundial, también tratar de copiar otras ideas. Vaya, por ejemplo, ahora FIFA ha anunciado, Juan Carlos, que quien levante la Copa del Mundo, es decir, el campeón del Mundial, no solamente va a levantar lo que es el icónico trofeo, sino que también va a recibir las tradicionales medallas de oro, que también se hace. Y por primera vez en la historia de un torneo organizado por parte de la FIFA, la selección ganadora también será reconocida con anillos de campeón personalizados. Esto
0: tipo
6: es una...
0: el básquetbol estadounidense.
6: Ajá, lo que pasa que esto es una iniciativa que adoptó como, digamos, una de las tradiciones más representantes del deporte estadounidense, donde los anillos son conmemorativos, es decir, distinguen a los campeones de las principales ligas profesionales, ¿verdad? Entonces, para esta primera edición se producirán únicamente 2026 anillos, todos numerados de forma individual como un homenaje a lo que es el Mundial 2026, tal vez alguien pierde uno por ahí.
0: Y son bien cotizados. También hay otra idea que vi yo que la plasmaron, si ustedes fueron, no sé si todavía lo usan, pero los jugadores portaban como plegable, ¿verdad? Aquí en la manga, no todas eran iguales, pero tenían un significado, Y eso es muy parecido a lo que ocurre con el baloncesto y no sé si el béisbol también allá en Estados Unidos, donde también eso después se convierte como en coleccionables.
6: Sí, porque después de las 2026 que se van a mandar a hacer, obviamente 30 van a ser para los...
0: las famosas fichas.
6: Las integrantes del equipo nacional, mientras que en 1996 van a ser comercializadas. Mi pregunta es cuánto vale cada
0: mil. Es que esa es la cuestión, que eso agarra un valor también, así como que fuera una cuestión personalizada, como cuando usted pide un... ¿cómo se llama? Un autógrafo, ¿verdad? Eso antes hasta había agencias de autógrafos y había gente que canjeaba autógrafos, ¿verdad? Como le decían a Chespirito.
6: Le doy tantos por...
0: Sí, firme uno, afírmelo tres veces, le dice. Es que me dan otro de otro por las tres suyas, ¿verdad? Así que, algo así, creo que se ilustraba esa dinámica de las... de esa otra mercadería que también queda para seguirla moviendo y quizá en otras áreas, ¿verdad?
6: Bueno,
0: en otras épocas.
6: Pregunta, ¿quién va a ser el árbitro que va a impartir justicia? Pues ya está designado y se trata de un árbitro esloveno. Se trata de Slatko Binić. Será el encargado de dirigir lo que es la final entre la selección de España y la selección de Argentina el próximo domingo en el estadio de Nueva York, Nueva Jersey, en el MetLife. Será el cuarto partido que, por cierto, arbitre el colegiado esloveno en esta Copa del Mundo, porque dirigió el partido de Brasil-Marruecos, el de Jordania-Argelia en lo que era la fase de grupos. También pitó el de México-Ecuador en el que fue los 16avos de final. Va a tener como asistentes a sus compatriotas Tomáš Kladník y Andrák Kovač. Así va.
0: Sí, son nombres.
6: Y también, no vayan a creer que estoy hablando mal, sino que así.
0: Hablan como a ver, tal vez en alguna ocasión lleguen aquellos lenguajes que donde hacen silbidos y golpes así con la lengua.
6: Sí. Bueno, y también será el
0: cuarto. ¿Cómo se llama usted?
6: El jordano Adán Kadamek es el árbitro, el cuarto árbitro que es un jordano. Entonces, esos son.
0: El administrativo, ¿verdad?
6: Sí. Entonces, vamos a ver qué tal va a ir.
0: El VAR todavía no lo designan.
6: Todavía no.
0: Ok, pero ya eso es más aunque tiene su impacto, es como digamos menos visible, ¿verdad? Porque ellos están incluso tras pantallas.
6: Bueno, vamos a la última pausa, Juan Carlos. Al regresar hablamos sobre la primera división, porque la federación, bueno, mejor dicho, del fútbol nacional, la federación ya confirmó los 24 equipos que van a disputar la nueva liga de ascenso y quienes desaparecen. Lo sabremos al regresar.
0: Ya volvemos.
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0: Bueno, ahí estamos a esta hora de la tarde, amigos oyentes, 1:22 minutos, 1:22, tiempo exacto. Gracias por acompañarnos y aquí estamos hablando de deportes, por supuesto. Mañana hay que pues estar atentos ahí para el partido que se vendrá a para el tercer puesto, y el domingo pues ya sabemos que es la gran final. Pero ¿qué hay mientras tanto? ¿Qué pasa en El Salvador? En el
1: Río? Antes solamente queremos enviar saludos muy especiales a la niña Socorro Linares y a don Julio Cano, para sus hijos también, que siempre están en sintonía con los gemelos, ¿verdad?
0: Sí.
1: Entonces, muchos saludos para ellos, que siempre nos están ahí pendientes. A veces no se reportan, pero
0: están siempre,
1: o sea, no escriben, pero siempre, ¿no?, están escuchando. Y así muchos amigos más. Saludos ahí para don Víctor Macerio, nos estábamos acordando de ellos, preciso. Don Víctor Umaña también, allá en, ¿cómo se llama la pizzería?
0: También de Don Lilo.
1: Sí.
0: No sé si es la Pizza Planet, algo así.
1: No.
0: Algo así.
1: Tenía otro nombre.
0: No era Planet.
1: No, esa era
0: la de trabajo Peter Parker,
1: ¿no? Sí, esa era otra.
0: Sí.
1: El Lilo, bueno, Pizza. No
0: recuerdo cómo se llamaba.
1: Me había puesto Lilo Pizza, estaba.
0: Ah, sí.
1: Más fácil
0: sí,
1: de recordar.
0: La Pizza de Don Lilo. Parecido a Lilo. A Lilo.
1: Lilo, sí.
0: Bueno, estamos a la 1:23.
1: Antes, ¿qué está pasando? Solamente recordar que también tenemos lo que es la promoción. Ah, gracias, sí, sí, a la reina de Radio La Campirana y a la princesita, a quien le enviamos saludos. Ellos personalmente van a estar entregando $100 a la persona que le acierte lo que es el marcador. Esa dinámica, esa promoción está publicada en nuestra fanpage. Ahí
0: solo
1: ahí
0: es un
1: está.
0: Premio, que claro, solo es un premio, ¿verdad?
1: Solo un premio
0: de $100. Y entre los que acierten, o
1: adivinen, sí, es que aciertan.
0: Así es, va a hacerse un sorteo, ¿verdad?
1: ¿Cuánto cree que gana usted? Usted no participa, pero yo le voy.
0: Sí, 2-1.
1: ¿Quién
0: uno
1: gana?
0: ¿Pero va
1: quién?
0: A ganar Argentina.
1: ¿Cualquiera de las dos?
0: Argentina, 2-1.
1: ¿Argentina? ¿No sí le va a España?
0: Siento que que Argentina se puede levantar también. Le vi bastante a España, pero siento que está mejor.
1: Yo le quisiera preguntar a Rodrigo Aguilar quién va a ganar.
0: No, pues algunos dicen que España de un solo.
1: No, Rodrigo no creo que le vaya a España.
0: Nadie sabe por
1: qué. O Meme Acosta no creo que le vaya a España.
0: Ah, pues Argentina.
1: Tampoco.
0: Entonces.
1: O le van a Messi o le van a Yamal. Preguntémosle a Milker Lemus, ¿quién cree que gana?
0: Pero,
1: es que, pero él solo me responde, me dice
0: hasta con ofensa robos. Y le manda un meme. Sí,
1: no sé por qué se enoja. Bueno, hablando de...
0: Se muere de satisfacción, es el papá de él.
1: Don Amado, mucho gusto, sí, saludarle. Bueno, rapidito, saludos para don Oscar Mazariego, siempre allá en...
0: Así, claro, en Miami, ¿no? Oscar y Doris Mazariego, allá el mismo apellido tiene del esposo, la esposa. Sí. ¿No?
1: ¿Y el esposo puede dar el de la esposa? No sabe.
0: Yo la creo que ley, sí. No, la ley creo que no hace eso. Aquí en El Salvador incluso ya se puede de tres formas, puede agarrar.
1: No, pero yo le digo, el esposo agarrar el de la esposa.
0: No creo que no se permite todavía. No, esas son cuestiones legales.
1: Sí, yo creo que sí se puede.
0: Bueno.
1: Pero no sé. Bueno, vamos a hablar de temas nacionales, Juan Carlos. Ya la federación ha confirmado cómo va a ser el formato, pero al menos ha confirmado cuáles van a ser los 24 equipos que van a disputar lo que es la Liga de Ascenso. Recordemos que con el nuevo formato de los equipos, pues, o de las diferentes ligas, desaparece lo que es la segunda y la tercera división. La primera se mantiene tal y como está, aunque va a mantener un formato, no va a mantener, sino que va a implementar un formato diferente, en el cual pues todavía no se ha dado a conocer, pero espero que dentro de los próximos días se haga. Ya la segunda división y tercera división y las ADFAS desaparecen como tal. Solamente se ha creado lo que es la Liga de Ascenso, la categoría que nace básicamente entre la fusión de la segunda y la tercera división. Son 24 equipos que la componen. Estas 24 equipos no es que fueran aquellos que se fueran a registrar, sino que aquellos que también tenían la capacidad para poder cumplir con los diferentes requisitos que la misma federación pues estaba solicitando.
0: Por lo menos hay una, no digo que no está totalmente fuera de esa situación, pero por lo menos hay un compromiso.
1: Sí, porque, ¿verdad?, fueron a presentar, pero eso llegó a una revisión,
0: sí,
1: luego una evaluación de los equipos que solicitaron participar en la nueva competición, y ahora pues ya se tienen a los 24 equipos que cumplieron los requisitos exigidos, tanto como en la organización, administración y también finanzas, así como en las condiciones de las infraestructuras exigidas para afrontar lo que es el nuevo campeonato. Entonces, estos son los 24 equipos que van a estar conformando lo que es la Liga de Ascenso. Uh-huh. Club Deportivo Sal y Mar, creo que este de La Libertad. Las academias de BP, que creo que este estaba en la segunda división. El Club Deportivo San Marcos, Asociación Deportiva Izalco, Club Deportivo El Vencedor, un equipo que pues estuvo en la primera, el Audaz Fútbol Club, creo que estos eran básicamente lo mismo. Uh-huh. Club Deportivo El Roble, Asociación Deportiva For Food, el equipo San Rafael, Club Deportivo Once Municipal, el Vendaval Dragón, el Cruzeiro, el Nacional Fútbol Club, que antes era el Zaquete Coluca, equipo que terminó desapareciendo de la primera edición, el Olímpico Litoral, el Once Lobos, el Club Deportivo Pumas, el Orión Fútbol Club, Club Deportivo Fuerte Aguilares, Marte Soyapango, el Tenancingo, Asociación Deportivo CESA, el Club Deportivo Neo Pipín y Asociación Deportiva Aruba Fútbol Club. Esos son los equipos, ¿verdad?, que van a componer lo que es el nuevo modelo de competiciones aprobado por la federación, y que de aquí, dentro de un par de dos años, creo, va a estar saliendo quien va a estar representando a los equipos. Pero también cabe la duda, Juan, que los equipos terminaron básicamente desapareciendo. Es decir, al crearse esto, pues sabemos que hay equipos, Juan Carlos. Uh-huh. Entonces, básicamente la nueva liga de ascenso solo mantiene a 18 equipos que participaron en el último torneo de la segunda y de la tercera división. Uh-huh. Entonces, básicamente los otros son equipos nuevos, como el equipo de Pumas que le estaba mencionando. Entonces, 13 son provenientes de la tercera división y solamente 5 de la segunda división de fútbol. Entonces, aparte de los equipos que le mencionaba, que sí son históricos, como el Nacional, el equipo del Once Lobos, el Marte, o el Orión, entre otros. Fíjese que el Pumas, curiosamente, y el Orión Fútbol Club son equipos procedentes de las ADFAS. Entonces, como consecuencia de la reducción de las plazas, 6 equipos de la segunda división no continúan en lo que es el nuevo formato. Uh-huh. Por ejemplo, el equipo de Sensute Cabañas, el Talleres, el Batanecos, el Espartano, el Pipil, el Juventud Independiente termina desapareciendo. Y en la tercera división fueron 19 los equipos que quedaron fuera de la liga de ascenso, como lo fue el Juventud Candelareño, que tanto vamos a extrañar también, o el equipo de la Hachadura, el Brasilia, el Real Sociedad, el Racing Gualuca, el Vista Hermosa, las Estrellas del Sur, Buenos Aires, y entre otros.
0: Estos equipos, por alguna razón, no pudieron ingresar a la primera, o a esta nueva, este nuevo grupo. Creo que tenían todos el derecho, ¿verdad? Sí. Pero pues tenían que cumplir algunos requisitos. Es más, algunos equipos también ya habían como anunciado, o en algunas otras ocasiones anunciaban que se retiraban por faltas de apoyo, por otro tipo de problemas que tuvieran de otra índole, pero que no les permitía continuar. Y ya era como 5 años o 6 años que se estaba dando ese tipo de equipos que no seguían porque no podían seguir.
1: Bueno, ¿verdad? Y ya solamente para despedirnos, dando a conocer la última incorporación que tuvo Isidro Metapán, no me recuerdo que le habíamos dado el día de ayer. Se trata de otro jugador argentino, básicamente.
0: Sería el cuarto extranjero.
1: Entonces, el cuarto extranjero. Básicamente viene a reforzar las filas de Isidro Metapán, el portero argentino. Este jugador es portero, Juan Carlos. Uh-huh. Javier Colli, un guardameta que tiene 34 años, llega al conjunto a jugar, procedente del Marquense de Guatemala. También salió de las juveniles del Sarmiento y cuenta con experiencia en lo que es el fútbol argentino, australiano, mexicano y también en el fútbol guatemalteco. En este último país fue donde militó desde lo que fue el 2020 hasta el año, este año, pasando en equipos de Guatemala como el Carchá, el Chinabajul, el Comunicaciones de la Liga B, el Cobán Imperial, el Juventud Pinolteca, el Santa Lucía, el Aurora, el Crucero y el mencionado equipo que le dije, ¿verdad?, el Marquense, ¿verdad?,
0: de San Marcos, allá por donde estábamos hablando en la mañana, que vive la hija, la niña blanquita.
1: Oh, San Marcos.
0: Me imagino.
1: Me parece que es San Marcos, Guajón. Se trata del argentino Federico

0: Havercom. Aparte de él, pues se agrega a los uruguayos Gustavo Machado y al jugador Nicolás Gómez. Okay. Continúan con lo que es el equipo. Y de ahí, pues, los jugadores, para los que me preguntan, fichajes que tenía Isidro Metapan: Emerson Sandoval, José Chule Posada, José Saldaña, César Flores, Melvin Cruz, Mario Jacobo y Carlos Ortiz.
1: Aparte, nacionales que vienen a reportar el equipo, sí, ¿verdad? Uh-huh. Bueno, vamos a ver qué pasa con el proyecto de este año, de este nuevo torneo que se viene. Y yo creo que una semana más ya arranca el torneo. Arriba. Dijeron que a finales de junio, ¿no?
0: Sí, de esta a la otra.
1: De este domingo a la otra. Ajá. Bueno, ya más bien está a la puerta de la esquina también. A la vuelta de la esquina o a las puertas, que había mezclado dos dichos. Nos vamos, saluditos entonces, feliz tarde. ¿Y usted no ha dicho el pronóstico suyo?
0: Gana Argentina.
1: Gana Argentina. ¿Cuánto gana? 2-0. Bueno, a ver si no le gana a don José Arita. Dije que gana, yo digo que gana 2-1. Ah, es que Argentina 2-1. Ya me oyó, don. Comparte el mismo marcador mío, don José Arita. Nos vamos, saluditos, feliz tarde para todos.
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La final de Alemania 2006 será recordado por el inesperado cabezazo de Zinedine Zidane a Marco Materazzi. Francia e Italia empataron 1-1, pero los italianos levantaron la copa en los penales, mientras Zidane se despedía del fútbol con una expulsión histórica. 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Hasta nuestra próxima cápsula mundialista.

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1: Muy buenas tardes, amigos. ¿Qué tal? ¿Cómo estamos? 2:00 p.m. con exactamente 9 minutos. La hora más rugiente. La hora de los Tigres del Norte acaba de dar inicio. Ay, ay, ay. Era diferente. 2:09 a través de la padrísima.

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1: 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Y quiero saludar a los amigos en el Caliche. Y están en sintonía con nosotros en el Colorado. Saludos para la familia Rubayos. ¿En dónde estabas? Saludos ahí en San Diego, que viene la Puerta Negra.

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1: Pero también estamos en Santa Ana, Huachapán y Sonsonate, complaciendo hasta La Joya. Aquí también es este tema que me habían solicitado, La Puerta Negra. Ya le voy complaciendo ahí en La Joya, permítame. Ahorita me voy hasta San Diego. Saludos para la niña Melina, la niña María Adela, también se reporta desde Phoenix, Arizona, en San Francisco, California. Muy buenas tardes.
2: Hace

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2: Vamos por más a través de La Campirana 97.3 FM, 2:36 minutos. 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Continuamos con la segunda parte de Los Tigres del

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3: 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Muchísimas gracias a cada uno de nuestros amigos. 2 de la tarde con exactamente 40 minutos, 2:40. 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
3: 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Voy por ahí con otro tema, complaciendo infiel por amor. Saludos para Cory Vargas.

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10: Muchos consideran que la final de Qatar 2022 fue la mejor de todos los tiempos. Argentina y Francia empataron 3-3 en un partido lleno de emociones. Finalmente, la albiceleste conquistó su tercera Copa del Mundo en una dramática definición por penales.
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0: Que para ese día viernes 17 en lo que es el especial musical ganó nada más y nada menos que Los Guardianes del Amor. Así arrancamos con ese tema, Bebiendo Lágrimas. Saludos para José Álvarez, para Noemí, que también había votado por Los Guardianes del Amor. Me voy complaciendo con este tema, sí, ¿verdad? Agrupación que fue fundada por 1990, cuando precisamente lanzó el tema Cuatro Palabras, que por cierto ese fue su primer álbum, donde incluía varios éxitos que rápidamente escalonaron en la lista de popularidad, como temas Yo Te Amo y esta otra. Ahí voy complaciendo. 2402-4300 7594-3737. Especial musical con Los Guardianes del Amor.
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y Corazón Romántico a cargo de los Guardianes del Amor. 3:17 p.m. 3:17. Los Guardianes del Amor, con una gran fama, no solamente nacional, es decir, en México, sino que internacional. El impacto que los Guardianes han tenido en la industria musical, pues también se ha reflejado en los galardones que han recogido a lo largo de su carrera. Han recibido múltiples discos de oro, platino por sus ventas, así como premios importantes en eventos como Premios Lo Nuestro y los Billboard de la música latina. Pero no vamos a dejar de pasar de lado este bonito tema. 3:18 p.m. La única agrupación que ha grabado en español ese tema.

0: Corazón romántico, pero aquí está otro tema. Sí, en abril te voy a esperar, corazón. Y andamos de rogones, va. 3:26 en el especial musical.
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2: 3:39 p.m.
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4: Jason, llegando a la 3:39 p.m, 3:39 a través de la padrísima del día. Me voy complaciendo con el siguiente tema. Anteriormente había sonado el tema Sin Abriles. Y por cierto, con esa canción, aunque con esa también la podemos. Por ahí me decían, Ángel, muy buenas tardes. Quisiera que por favor me hiciera uno de los saludos más hermosos que usted tal vez ha hecho como en toda su carrera como locutor. Por favor, envíemele un saludo muy especial a mi novia. El nombre de ella es Lía Yacina. Quiero que sepa que la amo, que ella es la dueña de este corazoncito. Es mi princesita hermosa, mi rayito de sol. Quiero decirle que es la persona más importante sobre la faz de la tierra para mí. Y espero que siempre esté junto a mí, que Dios nos permita vivir muchísimos años más. Por favor, con ese tema que había sonado anteriormente, Sin Abriles. Pero ¿por qué no le ponemos un jardín de rosas? Llorando porque me gustabas de mí. El saludo muy especial de parte de su novio Mario. Para la mujer más bella. Para Lía Yacira.

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0: hemos dado un vistazo a lo más nuevo en producción musical. 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
1: Saludos, ¿qué tal? Buenas tardes. Don Juan Carlos se fue para el aeropuerto a esperar a la tía Alicia. Saludos, que la pasen bonito y que tengan una bonita tarde. 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Esperamos que la pasen bonito. Feliz tarde, feliz fin de semana. Raro me siento viernes aquí, en La Campirana. Las 4:17 minutos. 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
1: Gracias, buenas tardes, Karina. Saludos para usted y para su esposo Morris, que la pasen bonito y que estén disfrutando a través de la Padrísima del Dial. Un saludo especial para Norma y para Israel, que está disfrutando de la Campirana. Manuel, salúdeme a Daniel Francisco, a Mariana y a Daniel Antonio, allá en Nebraska. Un saludo muy especial desde Nueva York, de la niña Francisca Calderón. Saludos para todos nuestros buenos amigos que disfrutan de la Padrísima del Dial. Saludos para Teresita y un saludo muy especial a Carlita, a Claudia y a Patricia, que están disfrutando en Texas. La Padrísima del Dial. Saludos, amigos de Boston. ¿Cómo está el calor por ahí? Las 4:22. 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La mejor de las tardes, que la pase de lo mejor. Saludos a quienes descansan en su hamaca.

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1: Gracias a Farmacia San Romero, estamos a través de la Padrísima. Adelante.
2: Saludo muy especial a Carlita.
3: 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Por favor, me ponen rica pobre.
1: 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Saludos en Guayabías.

Ahí le va el de los ojos chinos. Saludos, amigos que están por el puente Guajoyo. Saludos en San Marcos, Guajoyo, en Hacienda y en la colonia San Francisco. Saludos en el sitio Guajoyo y en Cel Guajoyo. Buenas tardes. 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
1: Gracias, un saludo especial. Ay, Nanita, van 39 réplicas tras el sismo en Chiapas, allá en México. La más grande fue de magnitud 6.5. Un saludo muy, pero muy especial para todos nuestros buenos amigos que disfrutan. Bueno, aquí se sintió en Santa Ana, pero pues en Metapán poco. La hora exacta, las 4:40. Aprovecho para enviar un saludo especial para todos nuestros buenos amigos que disfrutan a través de la padrísima del dial. Ya voy a escuchar el audio. Janet, un saludo especial para usted y que la pase muy bien. Saludos especiales para Janet Tejada, que la pase bonito. Un saludo muy especial para Yamilet Calderón, que tenga una excelente y bonita tarde. Y esos ojitos verdes ya van a estar aquí, dice la tía Alicia. Gracias a todas las personas por quererme y por apreciarme mucho. Yo también, dice la tía Alicia, los aprecio y los quiero mucho y les deseo que tengan una bonita, pero bonita tarde de parte de Irmita y de parte de la tía Alicia. Saludos especiales para Carolina Ramos, que está disfrutando de la padrísima del dial. Saludos ahí en Barrio Pacheco, ahí está con Maudalena y con René, que la pasen bonito y que estén disfrutando de la padrísima del dial. Saludos especiales para Joana y un saludo muy especial para Ilsi, que están disfrutando de la padrísima. La niña María Domitila está allá en la Poza Clara disfrutando con don Israel, la padrísima del dial. Un saludo especial para don Clementino Calderón, a don Tino, una feliz tarde allá en Cantón La Joya, y a todos los amigos de La Joya allá en el Rincón de los Rodríguez, la mejor de las tardes y que la pase muy bien. La niña María Adela saluda a la niña Rosa Lidia, que la pase muy pero muy bien, y un saludo especial también para la tía Alicia, que llegue con bien al Salvador, dice a José Arita. Le pregunto yo por José Arita, ¿cómo está el clima ahí en Boston? Y me dice, el clima en Boston está un clima muy, pero muy rico, no está caliente, me dice. Y allí en Phoenix, Arizona, está a ciento y algo, me estaban diciendo. Un saludo muy especial para Marisol y para Mario, que disfrutan esta hora de la Campirana 97.3. 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Aquí les complacemos. La mejor de las tardes. 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
1: San Francisco, California, un rico clima. Qué bueno, saludos. Las 4:44. 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Bonita canción la de Lucio Vázquez.

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1: Muchas gracias, saludos amigos, que la pasen bonito. Un saludo para Sofía Costa, que está disfrutando la padrísima del día. Queremos saludarle, un saludo especial también para Adrianita y para su hermano Alfredito. Que la pasen bonito.

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1: Dice Wilmer Contreras, o Wilmer Contreras, que saluda a su mamá y en Buena Vista. Le desea que tenga una bonita, pero bonita tarde, que la pase muy, pero muy bien. Y un saludo especial para toda la gente de Buena Vista, Cantón Las Piedras, que la pase muy bien. Wilmer Contreras, desde Columbo, saludos y que la pase muy bien. Voy a complacer a Alexandra Zumba en Colonia Guadalupe. Le deseo que tenga la mejor de las tardes. Muchísimas gracias por escucharnos. 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Señor Juan Carlos, me están preguntando, se fue para el aeropuerto. Allá a esperar a la familia García Esteves. Saludos.

Muy complaciendo hasta Barrio La Suiza, que la pase bonito. Saludos para la familia García. Y esta suerte tirana.

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9: Hey. el 16 de julio de 1950, ocurrió una de las mayores sorpresas del fútbol. Brasil solo necesitaba empatar para ser campeón, pero Uruguay ganó 2-1 en el Estadio Maracaná, silenciando a casi 200.000 espectadores. Desde entonces, ese partido es recordado como el legendario Maracanazo.
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Saludos a Daniel Francisco, saludos a Mariana y a Daniel Antonio en Nebraska, que la pasen muy bien. 5:14 minutos, estamos a punto de comenzar a escuchar las canciones de Vicente Fernández, gracias a Eli.

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1: 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Las 5:18. Gracias a El Indio, una más de Vicente.

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1: Gracias, saludos amigos, que la pasen bonito, que estén disfrutando a través de la padrísima del dial. Saludo. Las canciones más bonitas a través de la padrísima, gracias a El Indio, Ferretería y Home Center. 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
1: Gracias, un saludo muy especial para Lilian, que siempre recuerda a su querido padre, a don Adancito Sanabria, por supuesto, las canciones de Vicente, que le gustaban mucho para don Adán Sanabria. Vaya un saludo especial y que estén pasándola muy, pero muy bonito, un saludo especial para todos los amigos. Ahí, con las disculpas del caso, que no nos han, pues, reportamos ya que el teléfono está malito y por ahí, pues, se estaban quejando algunos amigos que siempre nos llaman al 2402-4300, pero, pues, ya es problema ajeno, son de parte de nuestros buenos amigos de Claro, pero ya hemos estado llamando todos estos días. Quiero enviar un saludo muy especial para Fátima Monroy, que está disfrutando la padrísima del día. Muchísimas gracias. Saludos hasta Nueva York. Que la pasen de lo mejor. Un saludo especial en Delaware. Saludos especiales para David y para Patty, que disfrutan la padrísima y les gustan mucho las canciones de Vicente Fernández. Saludos especiales a la niña Orbelina, a don Mario Antonio Moreno y su familia allá en El Paraíso, Texas, la mejor de las tardes. Saludos especiales a Lilian allá en Columbus, que la pasen bonito, que disfruten las canciones más bonitas de don Vicente Fernández. 5:28. El Indio le saluda y le desea la mejor de las tardes. Que disfruten las canciones de Vicente Fernández.

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12: 5:38 p.m.
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14: Buenas tardes, casi buena noche de parte de Difersa, distribuidora ferretera salvadoreña, donde los precios bajos son todos los días. Programa que patrocina don Orlando Flores, que les envía un saludo muy especial para todos nuestros amigos metapanecos, para quienes están en Santa Rosa, en Mazaguata, Xistepeque y en el sector de la frontera con Guatemala. Un saludo muy especial. 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No se olvide. Una de las solicitadas. Gracias por esperar. La hora exacta a las 5:39. Saludos especiales para la familia Cuña. Disfrutamos de la padrísima. Y gracias a Difersa.

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1: Un saludo muy especial para Mariana Quijada, que está disfrutando a esta hora la padrísima del dial. Saludos de parte de Susi, que la quiere mucho a la prima y que le desea que la pase muy bonito. ¿Quién gana mañana, Manuel? Saludos. Mire que ni Francia ni Inglaterra querían jugar el partido, pero la FIFA los ha obligado y dicen hay que jugar. Mbappé a lo mejor juegue para el récord de campeón de goleo. Y pues los demás creo que serían suplentes los que estarían el partido de mañana que se va a jugar en Miami. Saludos. Pero José Arita dice, pues a ver quién gana. Y pues yo le voy a Francia, dice. Y el domingo le va a Argentina. Wow, saludos. Y que

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1: Gracias, saludos. ¿Quiénes son más orgullosos? Me preguntan, ¿los mexicanos o los argentinos allá en los Estados Unidos? Bueno, yo le voy a Argentina obligadamente, pero este mismo territorio nosotros, pero todos los madridistas no queremos al Barcelona y cómo se llama ni a España ni Argentina, pero ni modo, hay que darle, porque el problema es que el Barcelona aporta 8 jugadores a la selección de España. Ningún jugador de Madrid va a estar en la final, solo del Barcelona y de otros equipos. Wow, saludos. 5:50 minutos la hora, es gracias a Difersa, distribuidora ferretera salvadoreña, donde los precios bajos son todos los días. Gracias a Difersa, saludos amigos, que la pase muy bien. 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
1: Y sigue Winnie Cucurella, algo así se llama el jugador nuevo, el izquierdo. Defensa izquierdo, algo así, no, pero lo llamaron como jugador del Chelsea. Va a jugar en el Madrid, pero no ha sido ni presentado. Así es que, pues, no hay ningún jugador del Madrid todavía, por lo menos, activo. Llamaron 8 del Barcelona y no llamaron a nadie de Madrid a la selección de España. Pero dice Milcar, aunque por España, porque Argentina mucho robo. Y el presidente Milei estaba hablando de la isla Malvinas, pero no llamó la atención por toda la ayuda que le han dado a este equipo de Argentina. Saludos amigos, que la pase muy bien. Difersa saluda a todos los amigos que van por España y por Argentina, que les vaya muy bien el domingo, pero uno se va a quedar, como dice, uno se va a quedar suspirando y el otro se va a quedar sí, llorando, Gracias a Difersa, cuando estés con tus amigos, saludos.

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Gracias, me escribe Samuel. Aquí escuchándolo como siempre en North Hollywood, un saludo muy especial en California. Hablando de la final, el último baile del mejor de todos los tiempos. Yo pienso que es no tanto de volver a ser campeón. Claro que sí, el problema es cuándo volveremos a ver en una próxima final entre los mejores cuatro a Argentina, después de que se vaya el mejor de todos, como lo es Leo Messi. Pero cuando se fue Maradona,